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1: 7:11.
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0: 7:38.
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0: 7:45.
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0: 8:06.
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0: 8:11.
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0: Panda Mix. Y 23 minutos.
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0: 8:34.
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0: 8:42.
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0: 8:48.
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1: 9:04.
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0: 9:39.
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1: ¡10 y 4 minutos! ¡Buena!

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2: 10 y 9 minutos.

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1: 10 y 19 minutos.

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1: 10 y 22 minutos.

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1: 10 y 26 minutos.

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1: 10 y 43 minutos.

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1: 10:48 minutos.

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1: 10:52 minutos.

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1: 11 y 9 minutos.

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1: 11 y 13 minutos.

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2: 11 y 28 minutos.

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1: 11:34 minutos.

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1: 11 y 39 minutos.

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1: 11:52.

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1: Son las 12 de la noche y 4 minutos.

0: Son las 12 de la noche y 24 minutos.
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0: Son las 12 de la noche y 32 minutos.
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0: Son las 12 de la noche y 32 minutos.

0: Son las 12 de la noche y 38 minutos.
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0: Son las 12 de la noche y 38 minutos.

Son las 12 de la noche y 44 minutos. Son las 12 de la noche y 44 minutos.

0: Son las 12 de la noche y 48 minutos.
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0: Son las 12 de la noche y 48 minutos.

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1: Son las 12 de la noche y 54 minutos.
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1: Y 54 minutos.

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2: Una y siete minutos. Una y siete minutos.
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1: 1:11. 1:11.
2: Señoras y señores, para las cámaras de Sudar Record, presentamos esa canción.

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1: Una y 19 minutos. Una y 19 minutos.
2: Tiene para gozar contigo esta canción.

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1: 1:28. 1:28.
2: Esta canción para ti. ¡Báilalo!

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1: 1:34 minutos. 1:34 minutos.

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2: 1:38 1:39
3: Vamos a bailar, vamos a gozar, porque la fiesta...

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1: 1:49
2: 1:49

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1: Una y 54 minutos. 1:54.

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1: 3:31 minutos. 3:31 minutos.

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1: 3:36 minutos. 3:36 minutos.

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1: 3:39 minutos. 3:39 minutos.

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1: 3:46. 3:46.

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1: 3:49. 3:49.

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2: 4 y 2 minutos.

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1: 4 y 6 minutos. 4 y 6 minutos.

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1: 4 y 17 minutos. 4 y 17 minutos.

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1: 4:20 minutos. 4:20 minutos.

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1: 4:24 minutos. 4:24 minutos.

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1: 4:29 minutos. 4:29 minutos.

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2: 4:36 minutos. 4:36 minutos.

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1: 4:42. 4:42.

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2: 4:45 4:45

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1: 4:50. 4:50.

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2: 5 y 4 minutos. 5 y 4 minutos.

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1: 5 y 9 minutos. 5 y 9 minutos.

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1: 5 y 20 minutos. 5 y 20 minutos.

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1: 5 y 23 minutos. 5 y 23 minutos.

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1: 5 y 34 minutos. 5 y 34 minutos.

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1: minutos. Escuchan 5 y 38 minutos.
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1: 5 y 38 minutos. 5 y 38 minutos.

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1: 5:41 5:41

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1: 5 y 54 minutos. 5 y 54 minutos.

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1: 6 y 3 minutos. 6 y 3 minutos.
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0: Esto se llama Seis Mujeres. Lo nuevecito para Mari.
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3: 6:08. 6:08.
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1: 6 y 13 minutos. 6 y 13 minutos.

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1: 6 y 17 minutos. 6 y 17 minutos.

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1: 6:25. 6:25.

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1: 6:31 minutos. 6:32 minutos.

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1: 6 y 37 minutos. 6 y 37 minutos.

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1: 6:45. 6:45.
2: Para el Comercial Sedano, de Fidelia Niño, de Sedano.

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1: 6:49 6:49

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1: 6:52. 6:52.
2: 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Por favor, queremos un traguito, hombre.

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2: 6:59 minutos. 6:59 minutos.

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2: Aquí estamos, igreja.
1: A cuestión estamos
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1: Aquí estamos para escuchar la palabra.
2: Estoy hablando de esta mensaje.
1: Estoy hablando de este mensaje.
2: Mas esta palabra no es propiedad de mí.
1: Pero esta palabra no es mi propiedad.
2: Esta palabra no es de los pastores.
1: No es propiedad de los pastores.
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Bien, oyentes, tenemos la hora 7 de la mañana más 13 minutos. 7 de la mañana más 13 minutos, la hora en todo el territorio nacional. El Dios les bendiga a cada uno de ustedes. Nosotros ya nos encontramos aquí en las cabinas de Radio Huracán para proseguir con el programa La Voz de la Liberación. Hoy estamos sábado 6 de junio ya, queridos hermanos.

7 de la mañana más 14 minutos. Hoy estamos en un día de mucha bendición, un día de victoria, un día de muchas novedades, queridos hermanos. Así que entonces, en esta hora de la mañana, no se desconecte de esta bonita programación, La Voz de la Liberación. Continúe con nosotros, porque hay muchas novedades, hay muchas muchas bendiciones para cada uno de nosotros. Así que entonces, y hemos estado escuchando los importantes avisos y amados, y hemos estado escuchando en esta hora los importantes avisos, queridos oyentes. Entonces, porque si vienen días de victoria, días de bendición para Olmos, días de gloria, días de ver la grandeza de nuestro Padre Celestial. Así que entonces es tiempo de bendición, tiempo de salvación, tiempo donde el Señor está abriendo puertas, en donde nuestro Dios está dando una gran oportunidad para cada uno de nosotros. A prepararse entonces para estos grandes eventos de que Dios ha preparado, de salvación y milagros, eventos donde estaremos viendo la gloria de nuestro Señor y Salvador Jesucristo.

7 de la mañana más 16 minutos. Atención ya, queremos en esta mañana hacer este llamado de fe. Hoy estamos en un día de milagro, de salvación en la iglesia pentecostal. Dios es amor. Hoy día, sábado 6, sí, queridos oyentes, hoy estamos en una poderosa campaña. Una poderosa campaña hoy día a partir de las 6 de la tarde en la iglesia pentecostal Dios es amor. La poderosa campaña Él nunca te fallará. Así que venga con toda la familia, atención oyentes, amigos católicos, libres pensadores. Venga a participar con nosotros hoy día a recibir los milagros, las bendiciones. A recibir la bendición, la victoria de parte de nuestro Dios. En la iglesia pentecostal, Dios es amor. Venga a participar con nosotros entonces. Así que tiene un familiar enfermo, usted está enfermo, está pasando problemas, está pasando situaciones difíciles, ya sea en la salud, en el hogar, en cualquier área de su vida. Pero más en el nombre de Jesús, creemos, hoy estaremos viendo Dios sanar, Dios libertar, Dios romper cadenas. Estaremos viendo cómo Dios va a estar haciendo grandes cosas. Hoy estaremos contando por la primera vez con la llegada de este hombre de Dios, quien Dios lo utiliza grandemente, el pastor Cristian Perleche, llegando aquí a la ciudad de Olmos. Atención entonces. Así que venga con toda su familia, venga a recibir las oraciones, venga a recibir las potentes oraciones por su familia. Hoy día a partir de las 6 de la tarde se estará dando inicio. Así que entonces, y además de todo esto, queremos mencionarles, queremos comentarles, queridos hermanos, amigos oyentes, que hoy estaremos realizando una oración, se estará realizando una oración muy especial en favor de nuestra patria peruana. Así que participa con nosotros, acompáñanos en este horario muy especial. La oración se estará dando inicio a partir de las 6 en punto de la tarde. En la dirección, atención, la dirección es calle Huáscar y San José. Así que entonces, queridos hermanos, amigos oyentes, hay que prepararse. Vamos a participar de esta poderosa también oración en favor de nuestra patria peruana. Venga con toda la familia. Vamos a colocar nuestra nación de Perú en las manos de Dios. Y aquí estamos en unos días muy decisivos, días donde nosotros como pueblo de Dios debemos estar orando en favor de nuestra nación. Para que sea Dios quien tome el control, quien sea nuestro Dios quien tenga misericordia de nuestra patria peruana y sea Él dirigiendo todas las cosas que están ya en estos días aconteciendo. Entonces hoy estaremos orando junto al pueblo, los obreros, las obreras, al grupo de oración, grupo de intercesión. Hay un pueblo que está orando, hay un pueblo que está clamando, que se está esforzando. Hay un pueblo, queridos oyentes, que está doblando rodillas constantemente, pidiendo la misericordia de Dios. Y hoy día a partir de las 6 de la tarde estaremos clamando al Señor, estaremos orando, pidiendo a nuestro Dios por toda nuestra nación de Perú, por todas nuestras autoridades. Así que no te lo pierdas, 6 de la tarde, inicia la oración, hermanos, hermanas, amigos también, usted que de repente dice, yo también quiero sumarme, yo también quiero estar ahí, pedir por mi nación, orar para que los años próximos sean de bendición, estén bajo la presencia de nuestro Dios. Entonces le invitamos, participa, 6 de la tarde se estará dando inicio a esta maravillosa oración. Participa con toda la familia, participa hoy día 6 de la tarde
y más luego ahí estaremos continuando con la campaña Él Nunca Te Fallará, con la presencia muy especial entonces del pastor Cristian Perleche, llegando por la primera vez aquí a la ciudad de Olmos, llegando por la primera vez. Dios lo usa grandemente y el Señor se va a glorificar, nuestro Dios se va a glorificar en una manera sobrenatural. Estamos seguros, estamos nosotros con esa seguridad, contentos, que nuestro Dios va a hacer grandes maravillas, grandes milagros, sanidades, liberaciones. Dios se va a glorificar. Hoy día, 6 de la tarde, en la iglesia pentecostal, Dios es amor. Bueno, vamos a escuchar una alabanza, luego estaremos con los milagros, vamos a escuchar esta bonita alabanza, luego estaremos escuchando milagros también, cómo Dios va a sanar aquí en la iglesia Dios es Amor. 7 de la mañana más 22 minutos, la hora en todo el territorio nacional.

7 de la mañana más 27 minutos. 7 de la mañana más 27 minutos. La hora en todo el territorio nacional, oyentes. Continuamos entonces con el programa La Voz de la Liberación, trayendo información expectativa en esta hora de la mañana. Estamos en el día de glorioso, día de mucha bendición en esta hora de la mañana. Bueno, oyentes, también vamos a escuchar los milagros, las sanidades que Dios realiza en la iglesia. Dios es amor. Vamos a escuchar entonces el poder de nuestro Dios, cómo se viene manifestando en la iglesia pentecostal. Dios es amor, milagros, liberaciones. Dios viene realizando revelaciones del Espíritu Santo, del Señor Jesús. Así que si usted está enfermo, usted está padeciendo igual de esta misma forma, hoy es el tiempo de tu milagro. Hoy día ha llegado el día de tu sanación, el día de tu salvación. Venga a participar en la iglesia pentecostal Dios es amor. Hoy día a partir de las 6 de la tarde, ubicado en la calle Huáscar y San José, aquí en la ciudad de Olmo, frente a Hospedaje El Sol o a espalda de mi banco. Escuchemos ahora caso del poder de Dios.

0: ¿Qué pasaba con usted, Merly? ¿Qué estaba pasando en tus últimos días? Cuéntame. ¿Por qué es que Dios que me reveló orar por usted? ¿Qué es lo que había?
1: Me sentía mal. Me sentía mal.
0: ¿Te sentías muy mal? ¿En tu salud?
1: Sí.
0: ¿Has ido al médico?
1: No.
0: Pero usted ya sentía malestar. ¿En qué parte o en qué área de tu cuerpo estaba la enfermedad?
1: Me dolía bastante mis riñones.
0: ¿Tus riñones te dolía? ¿Usted sentía como hincazones ahí? ¿Y usted estaba ahí preocupada ya?
1: Sí.
0: ¿Y estabas en la silla qué haciendo?
1: No, estaba con un dolor ahí, sino...
0: En la silla estaba con un dolor. Yo vi a la hermana media un poco distraída, pero a ella le dolía el riñón. ¿Y ahora qué pasó en esta oración? ¿Está o no está el dolor, hermanita?
1: Nada.
0: A ver, toca. Vamos, golpea ahí ese riñón que te dolía. Jesús te ha liberado. Dale aplauso a Jesús, iglesia. ¿Cuánto tiempo estaba?
1: Yo tenía un mes.
0: ¿Un mes? ¿Y quedó sana?
1: Sí.
0: ¿No hay dolor? Ya no vas a ir al médico tampoco, porque el médico de los médicos ya te ha sanado. Alabado sea Dios.

0: Impresionante lo que nuestro Dios realiza, queridos oyentes. Estamos escuchando el caso de esta señora. Él llegó mal con sus riñones, mas después de las oraciones, de las revelaciones del Espíritu Santo, ella fue sanada. Así que entonces no importa cuál sea el problema, cuál sea la enfermedad, cuál sea la situación que esté atravesando, corra hoy para la casa del Señor, corra para la casa de Dios. Venga, querido oyente, venga a la casa del Señor. Dios va a estar haciendo milagros, Dios va a estar haciendo grandes sanidades, Dios va a estar obrando en este día de hoy. Hoy estaremos con la presencia por primera vez del pastor Cristian Perleche, orando por los milagros, orando por las revelaciones, orando por las sanidades, orando para que Dios abra puertas, orando para que Dios rompa cadenas, orando para que Dios reprenda la brujería, la maldición, porque el poder de Dios no tiene límites, la gloria de Dios no tiene límites, queridos oyentes. Para Dios no hay cosa imposible. Si los médicos te han dicho no hay solución, no hay medicina, Dios te dice que para Él no hay cosa imposible. Y hoy, atención, sí, hoy a partir de las 6 de la tarde se estará dando inicio a la oración por la patria peruana. Así que vamos a unirnos en oración, queridos oyentes. No hay otro medio donde la cual nosotros podamos recorrer o hacer algo, sino es la oración. La oración tiene poder. La oración abre puertas. A través de la oración conquistamos grandes victorias en nuestro Señor y Salvador Jesucristo. Así que venga a participar con nosotros. Hoy día 6 de la tarde está empezando esta poderosa campaña. Así que hermanos y hermanas que nos sintonizan, hermanos pueblo del Señor también, no hay que distraerse, no hay que, hay que apresurar los pasos para que usted pueda llegar hoy día temprano a la oración. 6 de la tarde estaremos orando junto a nuestro pastor, Pastor Oreste Descoral, orando junto al equipo de obreros, obreras, junto a todo el pueblo del Señor. Todos juntos en oración. Bueno, seguimos escuchando más del poder de nuestro Dios, escuchemos más revelaciones.
1: En esta hermana que le he hecho pasar adelante, el Espíritu de Dios me revela que el diablo le roba las bendiciones de sus manos. Ella ya lo tiene como si tuviera en su mano cogido ya, pero Dios me revela en una visión aquí, ese demonio viene y la quita de sus manos. Muchas cosas esta mujer ha fracasado, ha perdido, pero Jesús rompe esas cadenas en esta tarde y ese demonio no soporta la presencia de Dios. Salga gritando, Satanás. Suéltale. Vamos. No hablo por mi propia cuenta, demonio. Hablo por la cuenta del Padre, del Hijo y del Espíritu Santo. Suéltale. Vamos. Suéltale. Suelta el espíritu del demonio que robas la bendición. Suéltale. Fuera. En el nombre de Jesús. Levanta la mano arriba. Quiero orar por este varón. Ven, hermano. Dios mostró tu casa, todo un desorden, pero Jesús libera. Levanta tus manos, varón. Tú vas a sentir una unción poderosa aquí en esta tarde, y esa es la unción que caracteriza a la iglesia del Señor. Hoy libera tu casa. Hoy se rompen cuerdas de maldición en tu casa. Salga, Satanás. Allá en su casa, demonio, tú sembraste una cizaña maldita. Salga de él ahora. Suelta esa casa. Levante la mano. Sigue orando todos ahí. Jesús está liberando, hermanos. Jesús está liberando, hermanos. Jesús está liberando ahí. Sal de su casa. Rómpase. En el nombre de Jesús, rómpase, rómpase, suéltale, váyase por tierra, agarra y agarra, suéltale, salga, fuera de esta casa, fuera de ese hombre. Alaba al Señor con tus palmas, iglesia, alábale, alábale, alábale, alábale, diga gloria a Dios, Diga gloria a Dios. Jesús está haciendo libre ese hogar, hermanos. Jesús está haciendo libre esa casa. ¿Cuánto lo cree? Levante la mano y diga gloria a Dios. Yo quiero dar por la hermana de chompita negra y vestidito floreado. Venga adelante, tráigalo acá. Quiero orar por el jovencito allá, cabellito largo. Por tú, venga, venga acá. Quiero orar en nombre de Jesús. Ponga una mano donde le duele a ustedes ahí. Si te duelen los riñones, pon la mano en los riñones. Si te duele el estómago, pon la mano en el estómago. Si te duele el cerebro, pon la mano en el cerebro ahí. Donde te tenga el dolor, ahí pon tu mano. Jesús va a tocar ahí. Jesús va a sanar ahí. El Espíritu me manda a orar por esta hermana. Yo no la conozco, ustedes la conocen. Pero el Señor, hermano, me manda a orar por ella. Dios le va a dar un gran libramiento a esta familia.

0: 7 de la mañana más 37 minutos, impresionante lo que hace nuestro Dios, queridos oyentes. Estamos escuchando más casos, ¿no? Dios revelando, Dios libertando los hogares, las familias, rompiendo las cadenas, las maldiciones, dando libramiento a muchas vidas de las opresiones, de las trampas del enemigo. Impresionante, impresionante, queridos oyentes de la radio. Si usted está atravesando momentos difíciles de la misma manera, problemas, hay cosas en la casa, en la familia, todo está yendo de mal en peor. Usted ve que nada surge, nada progresa cada día, las cosas más bien están yendo de mal en peor, pero más hay alguien que tiene poder para romper todas aquellas cadenas, aquellas ataduras. Se llama Jesucristo de Nazaret, así que venga a participar hoy día de esta poderosa campaña de oración, campaña donde Dios se va a glorificar, oyentes. Venga con toda la familia, toda la caravana familiar, así que nos sintonice en cualquier lugar. Tiene tiempo todavía, tiene tiempo. Hoy día a 6 de la tarde está dando inicio a la oración por nuestra patria peruana, junto a todo el equipo de obreros, obreras, jóvenes, líderes de oración. Así que participa con nosotros, Dios se va a glorificar de una forma muy especial.
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0: 7 de la mañana más 40 minutos, oyentes. Es así, todo listo, preparado. Entonces hoy día estamos en la campaña Él Nunca Te Fallará, con la presencia muy especial del pastor Cristian Perleche, por primera vez llegando aquí a la ciudad de Olmos, así que prepárate para tener un encuentro con el Señor. Prepárate, oyente, prepárate, amigo, para poder alcanzar el milagro, la liberación para tu vida. Dios va a romper todas aquellas cadenas, aquellas ataduras. Tan solamente decídete, ven a participar con nosotros. Vamos a escuchar más anuncios también acerca de las obras de Dios, porque se vienen días de bendición, días de victoria, días de mucha bendición para cada uno de nosotros, queridos hermanos. Días de victoria, días de gloria, días donde Dios va a estar glorificándose en la iglesia pentecostal. Dios es amor. 7 de la mañana ya más 41 minutos.
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7 de la mañana ya más 47 minutos, 7 de la mañana más 47 minutos, todo listo, preparado, hoy día estamos sábado 6 de junio, 6 de la tarde tenemos una cita muy importante con el Señor en la casa de Dios, en la iglesia Dios es amor, 6 de la tarde oyente, amigo que nos sintoniza. No quede en casa por nada. Hoy es el día de bendición, día donde Dios estará abriendo puertas. Nuestro Dios estará rompiendo cadenas, ataduras, queridos oyentes, amados hermanos. Así que entonces venga a participar con nosotros. Venga a participar de esta poderosa campaña. Él nunca te fallará. Hoy día a 6 de la tarde en la dirección. ¿Dónde está ubicado la iglesia? Recordamos la dirección. Calle Huáscar y San José, ahí está ubicado, así que usted puede venir con toda la familia, con sus niños, con todo. Hay un lugar preparado en la casa de Dios. Vamos todos juntos, porque Dios va a romper las cadenas, las ataduras, las maldiciones. Dios va a echar por tierra toda maldición de tu casa, de tu familia. Dios va a hacer cosas grandes, Dios va a hacer cosas maravillosas. Hoy día sábado, a partir de las 6 de la tarde.

0: 7:48. Vamos a escuchar una bonita reflexión en esta hora de la mañana. Vamos a escuchar una bonita reflexión. Luego estamos continuando con más en el programa La Voz de la Liberación. La reflexión dice: ¿qué harás con Jesús?
1: ¿Qué harás con Jesús? ¿Por qué murió Jesús? Él no fue un loco suicida que había perdido las ganas de vivir. Tampoco era un revolucionario social que pagó el precio osado de sus ideas. No fue un delincuente condenado por sus delitos. Todo lo que había hecho mientras vivió en la tierra fue en favor del ser humano. Entonces, ¿por qué lo crucificaron? Cuando aquella tarde la multitud gritó: "¡Sea crucificado!", no estaba haciendo otra cosa sino cumplir el plan trazado desde antes de la fundación del mundo, que Jesús tendría que morir, el justo tendría que entregar su vida por los injustos. Era la única manera de salvar al pecador. El hombre había caído y estaba condenado a la muerte. No se trataba solo

Lo de la muerte eterna. La vida en esta tierra sería para él un permanente morir cada día lentamente, de a poco a poco. Pero Jesús nos amó tanto que dejó todo en el reino de los cielos y vino a sufrir la muerte que nosotros merecíamos. Pasaron los siglos y la eternidad no será suficiente para entender la inmensidad, amor de Dios, porque tendrías que vivir entonces cargando el peso de la culpa o pensando que no tienes el derecho de ser feliz. El precio de tu delito ya fue pagado, tus pecados ya han sido perdonados. Pilato les dijo: ¿qué pues haré de Jesús llamado el Cristo? Todos le dijeron: sea crucificado. Mateo 27:22. Pilato preguntó al pueblo lo que él haría con Jesús, porque necesitaba preguntar. Nadie te puede decir lo que harás con el Maestro. Eres la única persona que puede responder a esta pregunta. ¿Qué harás con su sacrificio? ¿Habrá valido la pena que él muriera por ti? Es lamentable que muchas veces tenemos miedo de asumir la responsabilidad de una respuesta. Preferimos que otro decida, pero cuando se trata de la vida espiritual, nadie puede responder por ti. Jesús ocupó tu lugar en la cruz a fin de que no le dieses el lugar de tu responsabilidad a nadie. La respuesta es sola tuya, y de eso depende tu destino eterno. Hoy es un nuevo día en tu vida. Podrá haber sombras, tempestades o truenos, pero es un nuevo día, un día para decidir. Decidir es vivir o morir. Depende de lo que harás tú con el sacrificio de Jesús en la cruz del Calvario. Y sal con este pensamiento, recordando que Pilato les dijo: ¿qué pues haré de Jesús llamado al Cristo? Y todos le dijeron: sea crucificado. Programa La Voz de la Liberación. Dios les bendiga.

0: Bien, oyentes, 7 de la mañana más 53 minutos. Nos está escuchando entonces esta bonita reflexión que harás con Jesús. Bueno, nosotros continuamos con más aquí en el programa. Programa La Voz de la Liberación. Vamos a seguir escuchando más del poder de Dios, queridos oyentes, más milagro, más caso, porque Dios hoy estará sanando así. Dios estará de esta forma libertando, rompiendo toda cadena, toda atadura, toda maldición. Así que escuchemos.
1: Ángela, hermanita Ángela, cuéntanos el problema que usted tenía.
2: Me sentía muy pensativa, sin ganas de nada, de tirar mis estudios, mi trabajo.
1: ¿Usted está estudiando y querías dejar los estudios y los trabajos?
2: Sí.
1: Sí. ¿Y cómo llegaste? ¿Quién te invitó?
2: Lucero.
1: La hermana joven Lucero te invitó. ¿Y viniste con fe?
2: Sí.
1: ¿Y el momento que estamos orando, qué sentías?
2: Pues sentí algo en mi corazón, algo de tranquilidad, de tener esa confianza, de seguir aquí, de estar, de quedarme hasta el final.
1: ¡Oh, gloria! Dios te ha liberado. ¿Quién hizo la liberación, mujer?
2: Gracias.
1: ¿Quién hizo la liberación? ¿Quién te liberó?
2: Dios.
1: ¿Cómo te llamas?
2: Ángela.
1: ¿Valió la pena venir?
2: Sí.
1: ¿Servir a Cristo hasta la muerte?
2: Sí.
1: Dale aplauso al Señor. Venga, mujer. ¿Cómo está su nombre?
2: María.
1: Hermana María, ¿qué problema usted tenía?
2: No sé.
1: Veniste porque estabas triste, desesperada. Y en el momento que estábamos orando, ¿qué sentías?
2: Felicidad.
1: Felicidad. ¿Por qué esas ganas de llorar?
2: No, yo tengo a mi mamá que viene.
1: Usted veniste con tu mamá y ahora estás feliz. Oh, puedes llorar. Dale al aplauso. Dale el aplauso al rey. Mi hermana, ¿su nombre?
3: Edita Flor.
1: Hermana, cuéntanos el problema que tenía.
3: Dolor de vientre, estómago.
1: Y en el momento de la oración, ¿qué sentías cuando estamos orando?
3: Me sentía aliviada, feliz.
1: ¿Y ahora cómo está?
3: Estoy más tranquila.
1: ¿Ya no hay?
3: Ya no.
1: ¿Quién hizo el milagro?
3: Dios.
1: Dios hizo el milagro. Dale aplauso al Señor. ¿Tu nombre?
3: Edita Flor.
1: ¿Quién te invitaba, mi hermano? ¿Cómo llegaste?
3: Ya son dos veces que estoy viniendo. Señor Alfonso, él me ha invitado.
1: Un hermano te invitó. Oh, dale aplauso al Señor. Dios honra en el nombre de Jesucristo. Gloria a Cristo. Vamos a conversar con usted, mi hermanita. Dios te bendiga, mujer. ¿Su nombre?
4: Leli.
1: Cuéntanos, hermana, el problema que tenía.
4: Estábamos, mi familia, pastor, mi esposo. Hace mucho tiempo estamos atravesando un momento difícil con...
1: Y por eso usted viniste a esta campaña, el socorro de Dios para mi familia, por tu familia, viniste a orar, rogar a Dios. ¿Y qué sentía mientras estábamos orando, mujer?
4: Yo sé que el socorro de Dios ha venido a mi familia. Yo lo creo, pienso ser.
1: ¿Y qué sentía cuando estábamos orando? ¿Qué sentiste?
4: Un quebrantamiento
1: dentro.
4: Dios,
1: ¿y ahora?
4: Nos ha ocurrido a mi familia.
1: ¿Por qué esas lágrimas, mujer?
4: Muchas cosas han pasado con mi hijo, el mayorcito también.
1: Por todo lo que ha pasado y ahora contenta, feliz.
4: Sí, yo sé que Dios, el socorro ha venido para mi familia.
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0: Ahora, queridos oyentes, 2 minutos, ya estamos llegando a las 8 de la mañana. Estamos escuchando momentos de milagro, de sanidades, personas siendo liberadas, personas recibiendo el toque del Señor. Cuando Dios obra, cuando Dios visita, cuando Dios se glorifica, es algo impresionante, es algo que la persona no puede describir. El hombre, el ser humano no puede describir el poder de Dios, la gracia, la misericordia de nuestro Dios. Así que, oyente, hoy los esperamos en la iglesia. Dios es amor. Milagros como esto, lo que usted está escuchando, personas liberadas, personas testificando del poder de Dios, Dios va a obrar en tu vida. o tiene un familiar enfermo, tráelo a la casa del Señor, tráelo hoy día, no pierda esta bendición, venga con toda la familia, queridos oyentes, venga con toda la familia entonces, hoy día a participar de esta poderosa campaña. Él nunca te fallará. Así que entonces venga a participar con toda la familia, a recibir las bendiciones, a recibir las oraciones que se estará realizando. 6 de la tarde estaremos empezando con una potente oración, una oración de mucha bendición, oración, queridos oyentes, de salvación y milagros. Así que entonces 6 de la tarde estaremos dando inicio a la oración por la patria peruana, por nuestra nación de Perú, por nuestras autoridades, junto a todo el pueblo de Dios, a todos los obreros y obreras que estarán presentes, todo el pueblo del Señor orando, hermanos y hermanas también. Ven a orar con nosotros, vamos a orar en favor de nuestra nación de Perú, vamos a orar, vamos a clamar a Dios hoy día a partir de las 6 de la tarde. Todo esto será en la dirección, atención, la dirección calle Huáscar y San José, calle Huáscar y San José, ahí estaremos reuniéndonos entonces, 6 de la tarde en punto, tenemos esta cita con el Señor, para estar orando, clamando a Dios, buscando la presencia del Espíritu Santo, del Señor Jesucristo. Dios va a estar obrando, Dios va a estar rompiendo cadenas, nuestro Dios va a estar rompiendo toda atadura de maldición, así que ven y participa con toda la familia, con todos sus niños, con toda la familia, porque Dios tiene algo muy especial para

0: Vamos a seguir escuchando más casos de personas sanadas en la iglesia. Dios es amor, milagro tras milagro que nuestro Dios viene realizando. Escuchemos más milagros.
1: Mira esta señora que está acá. Esta señora no está bien, hermanos. Cuidado. Hay un trabajo terrible, maligno en la vida de esta mujer, un trabajo satánico. Cuidado, no va a resistir. Mira lo que pasa en esta señora, hermanos, en todo su cuerpo. Tiene como un hormigueo en todo su cuerpo. Hay un hormigueo como que le caminaran animales en su cuerpo. Y sabe, hermanos, hay una enfermedad. Esa enfermedad para llevarla a la muerte, pero ella va a vivir porque Cristo le da vida en abundancia. ¡Suéltala, diablo! ¡Suéltala ahora! La sangre de Cristo tiene poder. ¡Quema, Jesús! Mira cómo está la señora, hermanos. La presencia de Dios está en este lugar haciendo libre. ¡Haciendo libre!

A estos oyentes, el poder de Dios manifestándose usando la vida de su siervo. Escuchamos Dios revelar el caso de una señora, lo que estaba sucediendo en su vida. Pero Dios rompiendo toda cadena, toda atadura. En las oraciones por liberaciones, oración por milagros, oración por sanidades. Así que oyente, hoy es el día del milagro. Oh, Dios también se va a estar glorificando de una forma muy especial. Así que a participar con toda la familia, participar con toda la familia. Hoy día 6 de la tarde. Tenemos la hora en todo el territorio nacional, la hora, queridos oyentes, en esta hora de la mañana, 8 de la mañana más 3 minutos, 8 de la mañana más 3 minutos.

Vamos a escuchar otra bonita alabanza también, porque hoy estaremos cantando al Señor también. Los coros estarán haciéndose presente para exaltar el nombre de Dios. Escuchemos otra bonita alabanza en esta hora de la mañana.

0: 8 de la mañana más 9 minutos, 8 de la mañana más 9 minutos, la hora, queridos oyentes. De esta forma continuamos con el programa La Voz de la Liberación, órgano informativo de la Iglesia Pentecostal Dios es Amor. Cuidado y no vaya a caer.
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5: 8 de la mañana más 14 minutos. La hora oyente es 8 de la mañana más 14 minutos. La hora en todo el territorio nacional. Estamos viviendo día de gloria, día de mucha bendición en esta hora de la mañana. Entonces, la fe es grande, la expectativa es grande, queridos hermanos, amigos oyentes. Es el tiempo de ver la gloria, el poder de Dios manifestarse. Venga y participa en la iglesia, Dios es amor. Venga a participar con toda la familia, porque Dios estará obrando, Dios estará sanando. Hoy día en esta poderosa campaña Él nunca te fallará. Mañana también continúa la campaña de ayuno, de oración. Mañana a partir de las 7 de la mañana. Atención, mañana domingo también 7 de la mañana se estará dando el inicio a esta poderosa campaña. Así que participa. Participa con toda la familia entonces. Pues Cristo ya va a volver. Tenemos la hora 8 de la mañana más 15 minutos, 8 de la mañana más 15 minutos. Vamos a seguir escuchando más milagros, más casos de personas sanadas, liberadas por el poder de nuestro Dios. Escuchemos ahora más revelaciones del Espíritu Santo, del Señor y Salvador Jesucristo.
6: En nuestro medio hay tres hogares, tres familias. En estos tres hogares el Espíritu de Dios me revela que hay muchos problemas, hay tantas discusiones, no hay comprensión en esa familia. Hay un demonio que está dividiéndolos a ustedes, hay un demonio que quiere destruir esa familia. Dios me está revelando dónde está. Son tres hogares. Levanta tu mano, Jesús te va a liberar. ¿Dónde está la hermana que fue revelada la primera? Venga acá al centro, mamita, porque Dios confirma algo, que hoy tú vas a dar testimonio. ¡Aleluya! ¿Dónde están esas tres familias? Levante la mano. Son tres. Dios mostró tres casas, tres hogares que Dios quiere edificar esa familia, que Dios quiere hacer un cambio en esa casa. Tú escuchas todos los días griterío, pleito y discusión y desorden, y eso que a usted le incomoda mucho y te quita la voluntad de servir a Dios. Son tres. Pastor, qué vergüenza que levante la mano que mi casa está en problema. Dios va a liberarte en este día, en esta tarde. Dios te bendiga. Un aplauso para Jesús. Queda ahí, voy a orar. Falta dos. Me falta dos. ¿Dónde está la siguiente? ¡Aleluya! ¡Gloria al Señor! ¡Alabado sea Dios! Muchas veces, por la causa de los problemas, sufrimos enfermedades. Me falta uno. ¿Será que levanta su mano? Ese uno no está acá adelante. Está allá. Usted sabe. Dios ya te vio. Como lo miró la mujer encorvada. Dios ya te vio. Dios ya te miró. Él ya sabe el problema tuyo. Levanta la mano ahí. Cierra tus ojos. Cuidado que el Espíritu de Dios ya está trabajando en este lugar. Y ese demonio en el hogar...

0: 8 de la mañana, queridos oyentes, 8 de la mañana ya más 19 minutos. Estamos escuchando revelaciones del Espíritu Santo, Dios libertando hogares, Dios rompiendo cadena de los hogares. ¿Cuántos hogares con problemas? ¿Cuántos hogares pasando dificultades, queridos oyentes? Si usted está pasando problemas, Dios tiene poder para romper todas aquellas cadenas, aquellas ataduras. Así que acércate a la iglesia. Hoy tenemos la campaña Él Nunca Te Fallará, con la presencia. Estaremos contando con la presencia del pastor Cristian Perleche, llegando por la primera vez. Así que venga con todo, venga con toda la familia a recibir las oraciones, a recibir el libramiento de Dios para tu vida, tu familia, tu hogar, tu casa. Dios va a estar rompiendo cadena. Dios va a estar reprendiendo aquella obra del diablo, aquella brujería. Dios va a estar deshaciendo aquel espíritu maligno que está destruyendo, acabando con todo, tu familia, con tu hogar. Dios va a hacer cosas grandes. Dios va a hacer cosas grandes, queridos oyentes. Hoy día 6 de la tarde, estará el pueblo de Dios en oración, clamando, buscando el poder de Dios, buscando la llenura, la gracia, la misericordia de nuestro Dios. Así que entonces prepárate para participar hoy día 6 de la tarde, dando inicio a la oración. En la oración hay victoria, en la oración hay bendición, queridos oyentes, así que no quede en casa entonces, porque en la oración hay bendición, hay victoria. Ocho de la mañana más 20 minutos, ya 8:21 ya, la hora está avanzando, así que cada minuto, cada instante nos acercamos a este horario muy importante, esperado por todos, y a prepararse tan solamente para poder participar.
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0: Bueno, vamos a escuchar estos importantes anuncios una vez más. Vamos a escuchar los importantes anuncios con respecto a lo que ya se viene acercando en la casa del Señor.
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0: 8 de la mañana más 30 minutos, 8 de la mañana más 30 minutos, la hora en todo el territorio nacional. Bueno, hemos estado escuchando entonces más de las grandes expectativas también, queridos oyentes, de lo que ya se viene acercando, las grandes campañas en la iglesia. Dios es amor, Dios se está glorificando, nuestro Dios está cada día obrando, Dios está sanando, nuestro Dios está haciendo grandes maravillas en estos últimos tiempos, en estos tiempos finales, tiempos peligrosos, pero la gracia del Señor está sobreabundando, la gracia, la misericordia de nuestro Dios aún están presentes en estos tiempos difíciles.
1: De la manera que el mundo va, muchos no.
0: 8 de la mañana más 31 minutos, hemos estado escuchando entonces, porque la gloria de Jehová se sigue manifestando, el poder de Dios se sigue derramando en Olmos, Dios sigue obrando, Dios tiene una puerta abierta para cada uno de nosotros, queridos oyentes. Levántate en el nombre de Jesús y corra por tu milagro, corra por tu bendición. Usted que de repente usted está ahí en casa con alguna enfermedad, alguna dolencia, de repente ya gastó todo, se ha quedado sin nada, no sabe a dónde ir, no sabe a dónde recorrer. Hoy día tienes una cita con el Señor. Hoy día 6 de la tarde en punto se estará dando inicio. ¿Dónde está ubicado la iglesia? Está ubicado en la calle Huáscar, en San José. Ahí está ubicado la clínica de Jesucristo.

0: Bueno, gente, vamos a escuchar ahora más milagros. Escuchemos ahora más milagros para el aumento de su fe.
1: ¿Quién cree que Dios te sana? Diga gloria a Dios. Escucha con atención. Dios va a sanar aquí a dos hermanas que tú tienes quiste en tu ovario. Y a causa de ese quiste te duele tu ovario, te duele. ¿Dónde están estas dos hermanas? Está aquí. Te duele. Te duele. Es un dolor en tu vientre. Dios te va a operar aquí ahora. ¿Dónde están estas dos hermanas? No tenga vergüenza. Levanta tu mano. El levantar la mano es una muestra que estás creyendo en el milagro. ¿A dónde está? Está aquí. Está aquí estas dos personas. Y tú sabes que tú eres. Acá está una. Ven aquí. Encarga a tu bebé que yo voy a orar por ti. Dea gloria a Dios. Dea gloria a Dios. Venga. Venga, venga, venga. ¿Hace cuánto tiempo está con ese mal, hermano? ¿Cuánto?
2: Más de 10 años.
1: Más de 10 años. Hermana, ¿cuánto tiempo con ese mal en tu vientre?
2: Para 3 años.
1: 3 años. ¿Y fuiste al médico? ¿Qué dijo el médico?
2: Que tenía quistes.
1: ¿Igual usted fue al médico también?
2: Sí.
1: ¿Y te dijo que tiene quistes?
2: No, me dijo que tenía inflamación nomás.
1: ¿Solo inflamación? 10 años de inflamación. No, no, es un quiste que va creciendo. Pero el Señor va a sanar ahora. A partir de hoy, estas dos hermanas nunca más tendrán ese quiste. Y el día lunes, que mañana creo que atiende el médico, el día lunes puede ir a hacer una ecografía o quizás un examen más profundo, y el médico dirá: no hay nada, ni inflamación, ni quiste, nada. Diga gloria a Dios. Levante la mano, oremos por estas dos personas. Levante la mano, oremos ahora. Todos dando gloria, gloria a Dios. Fuerte, gloria, gloria a Dios. Las dos mujeres se desmayan. ¿Por qué? Porque detrás de su enfermedad hay demonios que están luchando para empeorar. Esa es la razón, no mejora ni con el tratamiento. Pero Cristo tiene poder para echar fuera demonios y sanar enfermedades. Levante la mano bien alto. Levante la mano, diga. Diga fuerte, diga: Señor Jesús. Más fuerte, diga: Señor Jesús, en tu nombre echamos fuera todo espíritu de enfermedad. Salga de estas vidas y no vuelva nunca más. Desaparece ahora ese quiste, ese tumor, en nombre de Cristo Jesús. Amén. Está libre ahora, está libre. Esta le ayuda a levantar, obreras, rapidito. Ya reaccionó, ya reaccionó la otra hermana también. Aplauso fuerte para Cristo. Ahora, Jacqueline.
2: Tranquila.
1: Ya no hay dolor.
2: No.
1: Antes, cuando apretaba ahí tu vientre derecho, te dolía.
2: Sí.
1: Y ahora no duele.
2: No.
1: Estás sana.
2: Amén.
1: ¿Quién te sanó?
2: Cristo Jesús.
1: 3 años sufriendo de quiste, mas ahora está sanada. Hablemos con otra señora. ¿Tu nombre?
3: Medita Flor.
1: 10 años con ese mal.
3: Sí.
1: Busque el dolor ahora. Aprieta, toca. ¿Quién cree que está sana? Diga gloria a Dios. ¿Cómo siente ahora?
3: Más tranquila.
1: Ya no hay dolor.
3: No.
1: Desapareció.
3: Sí.
1: ¿Qué crees que haya pasado?
3: No sé.
1: No sabe cómo explicar. Sabe, es un milagro de Dios. Eso es lo que ha pasado. Dios le ha sanado. Aleluya, diga gloria a Dios. Tú no esperabas este milagro.
3: No.
1: Pero viniste con esa confianza o dudando.
3: Con esa confianza.
1: Vino con esa confianza. Pero no tenía esa seguridad quizás. Pero hoy Cristo operó el milagro. Que Dios te bendiga, hermana. Aplauso fuerte para Cristo.

8 de la mañana más 37 minutos, estamos oyendo, escuchando más casos del poder de Dios. Hemos escuchado revelaciones, dos señoras sufriendo con muchos años conquistes, uno ya diagnosticado por la ciencia médica y así, ¿no? Hay casos, quizás tu caso, o sea, usted también está con una enfermedad diagnosticado por la ciencia médica. Los médicos le han dicho, ¿sabes qué? Tenemos que intervenirle, operarle, tenemos que hacer esto, lo otro. O quizás muchos casos también no encuentran nada, ¿no? Pero la persona sigue con la enfermedad, sigue sufriendo con la dolencia, con aquel problema que le aqueja cada día. Más en el nombre de Jesús, participa hoy día en esta poderosa campaña. Y usted va a ser sanado, va a ser libre. Dios va a romper las cadenas. Dios va a romper las ataduras, queridos oyentes. Hoy día entonces, en el nombre de Cristo Jesús, participa en esta poderosa campaña de salvación y milagros en la iglesia pentecostal Dios es Amor. Hoy estaremos entonces contando con la presencia del pastor Cristian Perleche por la primera vez aquí en la ciudad de Olmos. Además, a las 6 de la tarde, atención hermanos, atención hermanas también, o atención pueblo de Dios. Hoy a partir de las 6 de la tarde estaremos en la poderosa oración por la nación de Perú, en una oración en favor de la oración de Perú. Estaremos juntos a todos los obreros, obreras, junto a todo el pueblo de Dios, orando, clamando al Señor Jesucristo. Así que hermanos, no pierda esta bendición también, no se quede en casa, corra para la casa del Señor. 6 de la tarde se estará dando inicio, se estará dando inicio a esta poderosa concentración. A la oración primeramente, claro que sí, la oración se estará dando inicio primeramente. La oración, queridos hermanos, a partir de las 6 de la tarde, todo el pueblo del Señor estará orando, estará clamando a nuestro Señor y Salvador Jesucristo.

8:41, vamos a escuchar otra alabanza para el deleite de vuestros corazones, queridos hermanos. Vamos a deleitarnos en otra bonita alabanza. Que Dios bendiga a todos nuestros hermanos donde nos sintonicen en esta hora de la mañana. Dios bendiga a cada uno de ustedes. Muchas bendiciones para cada uno de ustedes. Continúen en la compañía del programa La Voz de la Liberación. Escuchemos más alabanzas también, porque así alabamos a nuestro Dios en la casa del Señor, Iglesia Pentecostal. Dios es amor. 8:41, 41 minutos.

Ahí recibe el poder de Dios. Ahí fuego de Dios sopla sobre ti ahora. Sopla, sopla el Espíritu Santo. Recibe el poder del Espíritu de Dios. Ahí, ahí, ahí te toca el Espíritu Santo. Ahí te toca el Espíritu Santo de Dios. Recibe la doble unción.

8 de la mañana más 48 minutos, la hora, queridos oyentes. 8 de la mañana más 48 minutos. De esta forma estamos escuchando Momento de Alabanzas, porque así alabamos a nuestro Dios también con la participación. Por ejemplo, hoy día tendremos la participación de los coros. Hoy día en la casa del Señor, coro de caballeros, coro de damas, coro de la juventud, adolescentes, obreras y así. Alabando a nuestro Dios. Hoy será una tarde de fiesta, oración por nuestra patria peruana, orando por nuestra patria peruana, queridos oyentes. Así que les invitamos a todos a participar en la calle Huáscar y San José. Atención, la dirección calle Huáscar y San José. Ahí está ubicado la clínica de Jesucristo, el lugar para hoy estar todos juntos orando, y Dios se va a estar glorificando. Nuestro Dios también va a estar sanando, libertando. Dios va a estar rompiendo cadenas. Tan solamente 11 minutos y estamos llegando a las 9 de la mañana.

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Bueno, oyentes, estamos 5 minutos, ya estamos llegando a las 9 de la mañana. Bueno, hemos estado escuchando estos importantes anuncios, preparada ya todo listo a prepararse entonces, porque hay victoria, hay sanidad, hay liberación, hay libramiento para tu casa, para tu familia, en la presencia de nuestro Señor y Salvador Jesucristo. Bueno, oyentes, antes ya también de llegar a la parte final, queremos orar un momento a Dios, que Dios bendiga tu casa, tu familia, tu hogar. Que Dios bendiga a cada uno de ustedes que han estado allá en cualquier lugar, en el campo, en la mototaxi, donde sea. Usted ha estado acompañándonos a través de la sintonía. Vamos a orar un momento a nuestro Señor y Salvador Jesucristo, para que Dios pueda guardarte, Dios pueda bendecir tu vida, tu familia, Dios pueda romper toda cadena, toda atadura, Dios pueda dar libramiento. Oremos por gran libramiento de nuestro Dios en esta hora de la mañana. Señor Jesús, muchas gracias, Señor. Te agradecemos, Dios mío, Padre, en esta mañana, Señor, por tu gran amor y misericordia. Muchas gracias, Señor Jesús. Dios amado, extiende tus manos, Señor. Ven a tratar, ven a obrar, Dios mío. Ven a extender tus manos, oh Dios. Aleluya, Señor. Te pido que bendigas a cada hogar, a cada familia en esta mañana. A los miles y miles de oyentes de la radio, Señor. Cuanto quizás con problemas, con dificultades, pasando momentos difíciles. Trata con ellos, Señor, dale libramiento, Dios mío. Señor, mi Dios, libra aquel hogar, aquella familia, de toda atadura, de toda maldición. Cuántas personas atadas, encadenadas por espíritus malignos, siendo destruidos por la enfermedad, Señor, por el problema, por la dolencia, Dios mío. Reprende, Señor, rompe toda cadena en esta hora, rompe toda atadura. Echa por tierra lo malo, Señor, echa por tierra. Reprenda, Señor. Oh, Dios mío, prepara la campaña hoy día. Conduce los pasos de las almas. Hoy, Señor, la campaña nunca te fallará. Trae a las almas, trae a mis hermanos, trae a los enfermos. Rompe toda cadena, toda opresión del diablo que se ha levantado. Tú tienes poder, Señor, para deshacer las maldiciones. Tú tienes poder para romper cadenas. Señor, reúne a la iglesia, a las multitudes hoy día. Señor, usa a tu siervo, al pastor Cristian Perleche. Usa a los obreros, usa al pastor Oreste del Señor. Oh, Dios mío, la oración por la nación de Perú, por nuestra patria peruana, Señor. Oh, Dios mío, en estos días decisivos, en estos días, Señor. Dios amado, aleluya, Señor. Oh, que seas tú guiando, que seas tú, Señor, quien coloca, pone, Señor, autoridad. Oh, Señor, por gracia y misericordia de tus hijos, de tu pueblo, Señor. Te agradecemos, Dios mío. Bendiga, confirma la bendición en el nombre de Cristo Jesús. Siga bendiciendo a los oyentes de la radio. Siga usando este canal, Señor, como un medio. Aleluya, Señor. Señor, de salvación, de bendición, Señor, para bendecir muchas vidas. Señor, confirma la victoria, confirma la bendición en el nombre de Cristo Jesús. Te damos gracias, Señor. Gracias, Espíritu Santo, en el nombre de Jesús de Nazaret. Bueno, queridos oyentes, damos gracias a nuestro Dios. Hemos orado en favor de usted, de su familia. Que Dios les bendiga. Muchas gracias por habernos acompañado a través de la sintonía. Vuelvo a sintonizar el programa La Voz de la Liberación el día lunes a partir de las 5 de la tarde. Que Dios les bendiga. Hoy los esperamos en la Casa del Señor, Iglesia Pentecostal Dios es Amor, en la calle San José y Huáscar. La entrada es libre, gratuita para todos. Permiso.

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1: 9:10.
2: ¿Cuántas personas? ¿Su nombre?
3: Mi nombre es Martina Otiñano.
2: Cuenta el milagro que acaba de recibir aquí en la iglesia Pentecostal Cosecho el día miércoles. ¿De qué sanó?
3: Yo sané, el pastor, tuve un aquí en mi seno, me salió un bolo. Grande, un bolo, y quería como reventar.
2: ¿Un qué?
3: Un bolo, así un bolito.
2: ¿Un tumor? Un
3: tumor, sí, acá en mi seno.
2: Ya.
3: Me dolí, quería como reventar, yo lloraba y le dije, puse a orar y hice un voto con Dios, 50 soles, un ayuno. Se quitó el bolo, no hay nada ahorita.
2: ¿Orando aquí en la iglesia o por la radio?
3: Por la radio.
2: ¿Y el bulto se quitó?
3: Sí, no hay nada ya.
2: ¿Ya está sana?
3: Está sana.
2: Aplausos para Cristo Jesús, aleluya. Se sanan oyentes tanto llegando a la iglesia Pentecostal Cosecha como también a través de la radio. Gloria al Señor. Esta mujer tenía un bulto en su seno y le dolía terriblemente. Y orando hizo un voto con Dios: Señor, si tú me sanas, esta ofrenda voy a llevar para tu iglesia. Y en ese momento dice que el bulto desapareció y la dolencia también. Y ahora está sana y curada para la gloria de Dios. Gloria a Jesús. ¿Cuál es su nombre?
4: María Lorenzo Chupañán.
2: Cuente el milagro que ha recibido a través de las oraciones en iglesia Pentecostal Cosecha. ¿Qué milagro ha recibido?
4: Pastor, voy a dar mi testimonio que me sanaba de la vesícula. Ayer caí en la noche que me moría y con el dolor de acá de la vesícula.
2: Usted se ha sanado de la vesícula, sí. Aquí en la iglesia Pentecostal Cosecha. ¿Cuándo?
4: Yo me he sanado ayer porque mi mamá me hizo oración con mi tío.
2: ¿Ah?
4: Mi mamá me hizo oración con mi tío, que son miembros de acá de mi iglesia.
2: Su mamá es miembro de la iglesia Pentecostal Cosecha. Usted estaba con dolores en su vesícula y le oró y Cristo le sanó.
4: Sí. Cristo me sanó, ya me llevaban a morro, que me llevaban, que me dieran ampolla por el dolor. Pero yo iba ahí clamando en la moto, iba ahí clamando, le dije, Señor, yo sé que tú me vas a sanar, y voy a entregar mi vida a Cristo, yo te voy a servir, yo sé que tú me vas a sanar. Y cuando uno de esos me pasó el dolor, nada. No,
2: inmediatamente desapareció el dolor, cuando dijo, yo sé que tú me vas a sanar.
4: Sí, no,
2: confió en Dios y Dios hizo el milagro.
4: Sí, no,
2: aplauso para Cristo Jesús, una mujer sanada, oyente de la vesícula, a través de las oraciones de la iglesia Pentecostal Cosecha. Gloria al Señor. Otra persona, su nombre.
5: Elena.
1: 9:13.
2: La iglesia Pentecostal Cosecha, hoy día miércoles, ¿de qué sanó?
5: Pastor, yo quiero dar mi testimonio de que el día viernes mi hijo estaba con la fiebre y después le pasaba con la morada, le pasaba y el día sábado vuelta le daba así, le pasaba con la morada, pero después, pastor, se venía como a estar quemando así con la fiebre y después se vino a poner morado y como convulsionaba.
2: Muchas cosas aconteció con su niño. ¿Y qué pasó ahora? ¿Cómo está su niño ahora?
5: No, el pastor se quedó como muerto y entonces ahora nos pusimos a orar con la familia de mi esposo, que también congrega aquí en la iglesia, y le dije, Señor Jesús, perdóname, ten misericordia, perdóname por mis pecados. Yo sé que tú me lo vas a regresar a mi hijo una vez más. Ten misericordia, le dije, pastor, y le dije, Señor, voy a dar mi testimonio para la gloria y honra de tu nombre. Me prometí un voto y gracias a Dios que orando y me lo devolvió una vez más, mi hijo resucitó.
2: Que su hijo ya estaba prácticamente muerto.
5: Sí, pastor, no reaccionaba así, después ya no reaccionaba.
2: Confió en Dios, se humilló y clamó a Dios y Dios le escuchó su oración y ahora su niño está sano. El niño que tiene en brazos es...
5: Sí, pastor.
2: ¿Está contenta que Dios le escuchó y le sanó a su hijo?
5: Contenta y alegre porque una vez más me lo devolvió a mis brazos. Gracias a mi Señor Jesús.
2: Gracias al Señor Jesús. Aplausos para el Señor Jesucristo. Gloria a Dios. Cuidado que le pise su mano. Gloria a Dios. Más contentos los aplausos. Aleluya. Bendecido sea el nombre del Señor. Amén. Tremendo milagro que recibió esta madre de familia. Su niño prácticamente el diablo ya lo quería matar, pero ella se humilló a Dios, clamó a Dios y Dios le sanó a su niño. Otra persona, su nombre.
6: María Julia.
2: Cuente el milagro que acaba de recibir aquí en la iglesia Pentecostal Cosecha hoy día miércoles. ¿De qué sanó?
0: He venido con dolor de todita mi columna, mi pierna, mi hinchaba, me dolía, y el brazo, pero el brazo me duele poco, ya parece que la cabeza.
2: ¿Y ahorita?
0: Bastante, y ahora ya me descansaba la cintura.
2: Ya le descansó, ya está sana.
0: Todavía, el brazo nomás me duele poco.
2: El brazo le queda un poquito, pero de su pie ya no duele nada.
0: En esta me dolía hartísimo la cadera.
2: ¿Su cadera?
0: Sí.
2: ¿Y ahorita está sana? ¿Quién le sanó? El Señor Jesucristo, un poquito más de fe y le sanaba también en su brazo. Aplauso para el Señor Jesús. Conforme a vuestra fe sea hecha. Aleluya. Bendito sea el Señor. Amén. Otra persona, su nombre.
1: Elena Sandoval.
2: Cuenta el milagro que acaba de decir aquí en la iglesia Pentecostal de Cosecho, día miércoles. ¿De qué sanó?
1: El miércoles, el martes caí con dolor de cabeza, este lado todito me dolía, parecía que la vista me se iba a caer, y un pie que me dolía, la cintura, hasta abajo el talón.
2: Dije, así ha estado usted. ¿Y ahorita cómo está?
1: Ya me he descansado porque ya estaba haciendo ayuno y adorando, escuchando la voz de salvación, ahí hasta orando, y me quedé allí mal, me llevaron a Túcome, pero no me oraron porque no había el miércoles. Mi esposo le digo, me
2: y hoy
1: voy
2: ya se ha venido aquí a la iglesia pena de otra cosecha. Y ahorita está sana ya.
1: Y ahorita me ha quitado. Lo único que el tobillo del talón me duele. Porque hace 13 años que yo estuve acá, me retiré. Ya estaba para bautizar.
2: ¿Y por qué se retiró?
1: Porque mi familia
2: porque
1: no
2: el diablo
1: quería.
2: Te engañó. La Biblia dice que cuando alguno oye el reino de Dios, recibe con gozo la palabra de Dios. Luego viene el diablo y quita lo que fue sembrado en su corazón. Tenga cuidado eso. Ya. Usted decide hacer algo para Dios, hágalo y Dios le va a dar un día la vida eterna. Esta mujer ya conoce, se ha estado preparando para el bautismo, pero luego algo aconteció y ya no se bautizó. Pero como Dios es misericordioso, ha permitido que el diablo le ponga una enfermedad y Dios le ha sanado nuevamente porque Dios es un Dios de misericordia. Gloria al Señor. Siga usted adelante y ahora sí procure no soltarse del Señor. Y cuando haya bautizo, si Dios le da oportunidad, se bautiza. Amén. ¿De qué parte nos visita?
7: De Muchumí.
2: Que Dios le bendiga. Damos gracias por su testimonio para la gloria y la honra del Señor Jesús. Otra persona, su nombre.
8: De la Bandera.
2: Cuente el milagro que cabra si aquí en la iglesia aprende otra cosecha. ¿De qué sanó?
8: He venido con tumor.
2: Ah.
8: Y quiste. Ya he venido con bastante.
2: Usted ha venido con un tumor. ¿En qué parte de su cuerpo?
8: De acá, de la pierna.
2: ¿En su vientre?
8: Sí.
2: ¿Y ese tumor era grande?
8: Sí, porque el doctor me ha detectado que tenía que
2: ser operada.
8: Sí.
2: ¿Y ahorita?
8: Estoy más tranquila.
2: ¿Hay tumor? ¿Ya no hay?
8: Ya no hay.
2: Aplauso para Cristo Jesús. Ya no hay tumor de esta mujer porque Cristo le sanó. A través de las oraciones de esa iglesia Pentecostal a Cosecho, día miércoles 22 de mayo del año 2013. Gloria al Señor. Otra persona, su nombre.
9: Rosalinda Vázquez.
2: Cuenta el milagro que acaba de decir aquí en la iglesia Pentecostal a Cosecho y día miércoles, ¿de qué sanó?
9: Pastor, hace 2 semanas estaba con dolor de barriga y me puse a orar junto a la radio y en la noche... llegó un hombre vestido de blanco a mi casa con 2 perritos pequeños y entonces yo le abrí la puerta, pasó a mi casa y me dijo, sus pecados son perdonados, puso su mano en mi vientre y para la mañana ya no había dolor y hasta el día de hoy ya no hay dolor de barriga.
2: Desapareció el dolor. ¿Y quién cree que fue ese hombre de blanco que entró?
9: Cristo Jesús.
2: Cristo Jesús le visitó a su casa de esta mujer, aleluya. ¡Gloria a Jesús! ¡Qué privilegio, qué bendición! Gloria al Señor. Esta mujer enferma se ponía a orar por la radio, el programa La Voz de Salvación. Ella tuvo un sueño. Usted tuvo un sueño, ¿no?
9: Fue un sueño, pastor. Llegó con 2 perritos pequeños, blancos, y el hombre pasó a mi casa. Un hombre fue bien alto que no lo podía ver. Era, alumbró todo el cuarto, pastor. Fue como una luz. Puso su mano en mi vientre y me dijo, tus pecados son perdonados, y se desapareció.
2: Y de allí queda sana y curada. ¿Cuánto tiempo enfermo usted?
9: Fue 2 días, pastor, de mucho dolor.
2: Mucho dolor, y Cristo le sanó. Dios le bendiga. Damos gracias por su testimonio para la gloria y la honra del Señor Jesús. Milagros, sanidad, liberaciones, a través de las oraciones y la iglesia pende a la cosecha. Voy a ver aquí, pasó por acá. Vamos a entrevistar a algunos hermanos. ¿Su nombre?
10: Walter Cigüeñas.
2: Cuenta el milagro que cabe recibir aquí en la iglesia Pende Gostar a Cosecha hoy día miércoles. ¿De qué sanó?
7: Tenía un dolor fuerte de estómago y dolor de cabeza.
2: ¿Y ahorita?
7: Ya no tengo
2: el... ¿Ya no duele la cabeza?
7: Ya no, ya.
2: ¿Y el estómago tampoco?
7: Ya no, ya.
2: Aplauso para Cristo Jesús. Este hombre fue sanado de su estómago y dolor de cabeza. Aquí en la iglesia Pende Gostar a Cosecha hoy día miércoles 22 de mayo del año 2013. Otra persona, su nombre.
10: Martín Antón.
2: Cuenta el milagro que acaba de recibir aquí en la iglesia Pende Gostar a Cosecha. ¿De qué sanó?
10: Yo sané de que me se había volteado la cara y he puesto un voto acá en la iglesia Pende Gostar a Cosecha. A Dios y sí me ha bendecido de estarme tranquilo.
2: ¿Su boca estaba torcida?
10: Sí.
2: ¿Y ahorita está normal?
10: Ya normal, ya puedo hablar, pastor, bien.
2: ¿Usted no podía hablar bien?
10: No podía hablar, la primera vez vine para acá como un día miércoles, que usted me oró y salió el demonio hablando por mi boca.
2: ¿Y de ahí quedó sano?
10: De ahí ha quedado, y está bueno la iglesia, me he quedado ya más sano, ya estoy más tranquilo ya.
2: Aplauso para Cristo Jesús, aleluya, bendito sea el Señor. Es el evangelio del Señor Jesucristo con las señales. Ahí está el hombre. Él ha venido con la boca torcida. Hoy día no se sanó, se ha sanado anteriormente. Creo que ha sido el miércoles anterior. El diablo, dice, salió gritando por su boca. Él estaba con la boca torcida, no podía hablar. Gloria al Señor. Llegando acá, el demonio se manifestó, salió gritando por su boca y de allí quedó sano y curado. Hoy día está normal. Usted lo mira, ni siquiera tiene una seña que él ha estado enfermo. Gloria a Jesús, qué bendición. Otra persona, su nombre.
11: Gilberto Tarrillo.
2: Cuenta el milagro que acaba de recibir aquí en la iglesia Pende Gostar a Cosecha hoy día miércoles. ¿De qué sanó?
11: Me estaba doliendo mucho las vistas enteramente, me dolía con toda la cabeza, el cerebro, pero ahorita cuando hicieron las oraciones ya me bajó el dolor ya.
2: ¿Ya no duelen sus vistas?
11: Después de un año he estado con la vista a un lado, ya no vi.
2: Sí, pues está colorada su vista, esa vista le dolía.
11: Me dolía, sí, pero cuando hicieron la oración ha menorado, me duele poquito ya.
2: Ya, ¿y su cabeza?
11: Ya no me duele nada ya.
2: Ya no duele nada. ¿Quién le sanó?
11: Cristo Jesús.
2: Cristo Jesús, a través de las oraciones en la iglesia Pente Gostar a Cosecha. ¡Gloria a Jesús! Este hombre mal de su vista, su cerebro y su cabeza, ahora está sano en su cabeza y cerebro. Su vista le duele un poquitito, es que su vista está colorada. Está con sangre adentro su vista, entonces lógico. Eso en lo que parpadea le impide, pero ya la brujería por cual él estaba enfermo, ahorita ya no tiene. Está sano y curado, es una brujería que te ha hecho el diablo. Cuando su vista quede normal, pues ya no le va a doler, sino que ahorita le duele porque está colorada. ¿Cuánto tiempo su vista así?
11: Más de un año ya.
2: Más de un año, sin poderse curar.
11: Nada, ya. Gotas me han dado,
2: no le he hecho nada. Ya la sanidad ya la tiene, sino que todavía le molesta todavía la vista porque su vista está con sangre.
11: Yo siempre voy a seguir viniendo ya para
2: acá. Usted viniendo, de repente otro día que venga ya nos da su testimonio completo, amén. ¿De qué parte viene?
11: De Lambayeque.
2: Que Dios le bendiga, damos gracias por su testimonio para la gloria y la obra del Señor Jesús. Otra persona, su nombre. Cuenta el milagro que acaba de recibir aquí en la iglesia Pende Gostar a Cosecha día miércoles. ¿De qué sanó?
12: Bueno, tengo glaucoma, pero hoy día me he liberado, me he despejado más de mis vistas. Ya son 5 años que tengo glaucoma y artrosis en el cuello. Y hoy día me siento un poco despejado.
2: Siente despejado. Sí. Siente que Cristo le está sanando.
12: Primera vez que vengo y me he impresionado, pastor.
2: Primera
12: y
2: vez.
12: Quiero servir a Cristo.
2: Ha visto cosas acá que nunca ha visto, ¿no? Es el evangelio de Cristo. Usted cuando lea la Biblia, entonces ahora la va a entender y va a quedar maravillado. Esta es la iglesia que dice aquí la Biblia. Y esta es la iglesia, yo la conozco, contento, gozoso. Amén. Siga usted adelante, que el Señor no solamente quiere sanarlo, sino también quiere salvarlo. ¿De qué parte nos visita?
12: Salturo, pastor.
2: Que Dios le bendiga. Damos gracias por su testimonio para la gloria y la honra del Señor Jesús. Bendito y alabado sea el Señor. Otra persona, ¿quién se sanó? ¿Ya sanó?
13: ¿Qué?
2: ¿Ya sanó?
13: Ya.
2: Cuenta el milagro que acaba de subir aquí en la iglesia Pende Gostar a Cosecha. ¿De qué sanó?
13: Yo vengo solamente con una apañadora de mi vista. Se apañaba feo, no podía ir ver.
2: ¿Y ahorita?
13: Y ahorita ya estoy bien día.
2: ¿Ya está viendo?
13: Ya.
2: Aplauso para Cristo Jesús, aleluya. Una mujer oyente es ancianita. A venir con su vista que se empañaba y no podía ver, ahora ya no se empaña, ya está viendo claramente aquí en la iglesia Pente Gostar a Cosecha, hoy miércoles 22 de mayo del año 2013. Gloria al Señor, qué emocionante. ¿Su nombre?
14: Anita Muyola.
2: Cuenta el milagro que acaba de recibir aquí en la iglesia Pentecostal Cosecho el día miércoles. ¿De qué sanó?
14: Un dolor de rodillas, y me dolía la cabeza y mis vistas que se me empañan. Y como ya le he pedido aquí a la iglesia de la cosecha.
2: Vino con dolor, rodillas, su cabeza y sus vistas se empañaban. ¿Y ahorita?
14: Ahorita ya no, ya me siento mejor ya.
2: ¿Se siente mejor? Sí,
14: ya.
2: ¿Quién le sanó?
14: Cristo Jesús.
2: El Señor Jesucristo aquí a través de las oraciones en la iglesia Pentecostal La Cosecha. Damos gracias por su testimonio para la gloria y la honra del Señor Jesús. Gloria al Señor. Mientras tanto conversamos con esta señora. ¿Cómo se llama usted? Cuenta el milagro que acaba de recibir aquí en la iglesia Pentecostal Cosecho y día miércoles, ¿de qué sanó?
14: Ya me sané, me agarré un adormecimiento de todito, un cuarto entero me adormece mi cuerpo. De una vez se me ha adormecido mi cuerpo.
2: ¿Y ahorita?
14: Y ahorita ya me sané.
2: ¿Ya está libre?
14: Sí, ya está.
2: ¿Quién la libertó?
14: Solté mi brazo, ya estaba mi brazo, me adormecí, un cuarto entero adormecido.
2: O sea, ¿usted no podía mover su brazo así como lo mueve?
14: No, que a la fuerza le movía mi brazo.
2: ¿Y le dolía?
14: No, dolor no lo sentía, sino adormecimiento.
2: Y ¿medio cuerpo?
14: Sí, medio cuerpo, todo entero.
2: ¿Y ahorita?
14: Y ahorita ya me...
2: ¿Ya está sana?
14: Ya me sané.
2: Aplauso para el Señor Jesús, esta mujer con medio cuerpo adormecido, oyente. Ya está sana y curada aquí en la iglesia Pentecostal La Cosecha. Hoy miércoles 22 de mayo del año 2013. ¡Qué bendición! ¿Cuánto tiempo con su cuerpo así adormecido?
14: He caído el 11 de abril.
2: El 11 de abril.
14: El 11 de abril, hoy tengo ya 2 meses.
2: Ya.
14: Pues tiempo. Hacía cuando estén, se escucha por la radio ya en lugar.
2: Usted escucha la voz de salvación.
14: Sí, y ahí me pongo a orar, a veces siento ayuno. También anteayer lunes he hecho el ayuno para venir con acá con mi hija, he venido acá a la iglesia. He dicho,
2: ya, ¿quién es su hija, la señora?
14: No.
2: Otra, ¿no?
14: Otra.
2: ¿Y de qué parte viene?
14: De San, distrito San Felipe.
2: Que Dios le bendiga, damos gracias por su testimonio para la gloria y la honra del Señor Jesús. Dios le bendiga, la otra persona. Vamos a ver de qué se sanó. Su nombre.
15: Florentina, Florentina Manayay.
2: Cuente el milagro que acaba de recibir aquí en la iglesia Pentecostal Cosecho día miércoles, ¿de qué sanó?
15: De estómago duele, aquí calambre, ahí va mi pierna, ahí va calambre, ahí va mi de estómago que va a
2: Hola, muy castellano. ¿Usted es su esposo? ¿Su esposo? ¿Qué pasa con ella?
16: Pues que el señor, como se llama, le agarra el estómago y la cabeza duele, le agarra el calambre. Se llama un año ya, responsable.
2: ¿También dolor de cabeza?
16: Sí, de todo.
2: ¿Y habló con ella?
16: Ya.
2: ¿Qué dice?
16: Sí, que dice que donde me agarra la cabeza, le arregla.
2: ¿Ahorita, después de la oración, ya habló con ella?
16: Sí, con todo, ya, sano, dice.
2: ¿Ah?
16: Ya está sano ya.
2: Ya está sano. Sí. Aplauso para Cristo Jesús, ya está sana. Aleluya. No habla muy bien castellano la señora, pero el esposo sí habla castellano y está sana y curada para la gloria de Dios. Gloria a Jesús. Señora, ¿está contenta? ¿Está contenta?
15: Está contenta. Ya contento.
2: ¿Cuánto tiempo su esposa enferma?
16: Dos años.
2: Cinco años, se ve que está muy enferma y ahora está sana y curada, llegando a la iglesia Pentecostal La Cosecha, donde los enfermos sí se sanan. Qué bendición. ¿De qué parte vienen?
16: En Caguasa.
2: Yo le bendiga, damos gracias por su testimonio para la gloria y la honra del Señor Jesús.
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18: Bienaventurado.
17: 9:29 minutos.

0: La hora exacta son las 9 de la mañana con 29 minutos. 9 de la mañana con 29 minutos. A través del programa La Voz de Salvación de la Iglesia Pentecostal La Cosecha, a través de Radio Huracán 105.1 de la frecuencia modulada. Siento gozo, siento pan. Ahora exacta son las 9:30 minutos. La Iglesia Pentecostal La Cosecha, profetizada en el libro de Isaías 17:11, el día que las plantes las harás crecer y harás que su simiente brote de mañana, pero la cosecha será arrebatada en el día de la angustia y el dolor desesperado. Señor, bautízame. La Iglesia Pentecostal La Cosecha, con su sede nacional, Chosica del Norte, La Victoria, La Altura, El Paradero Morante, donde tenemos cultos todos los días, 8 de la mañana y 1 de la tarde. Manda fuego. También la Iglesia Pentecostal La Cosecha en Juan Fanny. Estamos con la Iglesia Pentecostal La Cosecha en Juan Fanny, Chiclayo. Cultos todos los días en tres horarios: 8 de la mañana, 11 de la mañana y 2 de la tarde.
1: Gloria a Dios. Amén, Jesús.
0: Aquí en Olmo estamos con la Iglesia Pentecostal La Cosecha en el sector La Huaca, carretera que viene de Olmos hacia el Imperial, pasando el vivero, el Imperial, a la mano izquierda hay un letrero que dice: Bienvenidos a la Iglesia Pentecostal La Cosecha. Junto con ese letrero hay un callejón oyente. Ahí está, ingresa el callejón y camina aproximadamente unos 200 metros. Se encuentra el amplio local de la Iglesia Pentecostal La Cosecha. Cultos, campañas, todos los días miércoles, viernes y domingo en dos horarios: 8 de la mañana y 1 de la tarde. Los días lunes, culto de doctrina, 8 de la mañana, y a partir de 1 de la tarde, culto de predicación de la palabra de Dios y oraciones por los enfermos. 9 de la mañana con 31 minutos, el presidente y fundador de la Iglesia Pentecostal La Cosecha, el siervo de Dios, Pastor Francisco Córdoba Rodríguez, habla para cada uno de vosotros, su hermano y amigo en Cristo Jesús, segundo More Puse, quien saluda a todos los oyentes del programa La Voz de Salvación, con la paz de nuestro Señor y Salvador Jesucristo.
1: Gloria a Dios, aleluya.
0: Damos gracias primeramente a Dios por su grande amor, su grande misericordia, nos permite entrar a sus hogares con el programa La Voz de Salvación a través de Radio Huracán en los 105.1 de la frecuencia modulada, el programa de la Iglesia Pentecostal La Cosecha, programa de amor, fe y esperanza para todos, invitándolos a escucharnos hasta las 11 de la mañana.
1: 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Señor, bautízame.
0: Ahí entra la radio para invitar a la Iglesia Pentecostal La Cosecha, para invitarlos a la Iglesia.
1: Señor, bautízame. Señor, bautízame.
0: La hora exacta son las 9:33 minutos, 9 de la mañana con 33 minutos. Oyente la radio para invitarlos para el día lunes, este lunes que estamos de fecha 8 de junio de este año 2026. Oyente la radio, mañana la Iglesia Pentecostal La Cosecha no abrirá sus puertas por motivo de las elecciones. Oyente del programa La Voz de Salvación, lo invitamos para el día lunes, por eso oyente no lo invitamos para mañana, sino para el día lunes. Mañana la Iglesia Pentecostal La Cosecha no abre sus puertas de la Iglesia Pentecostal La Cosecha por motivo de las elecciones. Lo invitamos, oyente, para el día lunes que estamos de fecha 8 de junio de este año 2026, a partir de las 8 de la mañana y el culto de doctrina, y a partir de la 1 de la tarde de culto de predicación de la palabra de Dios y oraciones por todos los enfermos. Prepare su oyente con toda la familia para que nos visite este lunes. Mañana, por motivo de las elecciones, la Iglesia Pentecostal La Cosecha no estará abriendo sus puertas. De la mañana, 9 de la mañana con 34 minutos, 9 de la mañana con 34 minutos, el programa La Voz de Salvación. Oyente de la radio, estamos ubicados en el sector La Huaca, carretera que viene de Olmos hacia el Imperial, pasando el vivero, el Imperial, a la mano izquierda hay un letrero que dice: Bienvenidos a la Iglesia Pentecostal La Cosecha. Junte ese letrero en callejón, dentro de ese callejón oyente, camina aproximadamente unos 200 metros y va a encontrar el amplio local de la Iglesia Pentecostal La Cosecha, donde todos son bienvenidos: los católicos, los libres pensadores, creyentes de otras denominaciones. Ustedes son bienvenidos a la Iglesia Pentecostal La Cosecha. 9 de la mañana con 34 minutos. 9 de la mañana con 34 minutos. Ahora, oyente del programa Lo de Salvación, vamos a escuchar el poder de Dios en la iglesia pentecostal La Cosecha. Escucha, escucha, oyente, liberaciones y luego los milagros.
2: Gloria, gloria, gloria a Dios. Gloria, gloria, gloria a Dios. Arroja esa brujería fuera. Bota para afuera. Vas por tierra. En el nombre de Cristo Jesús. Diablo mentiroso, sal ahorita. Está vencido, diablo. Está descubierto. En el nombre de Jesús. No soy digno de poner mi mano, Señor. Liberta a esta mujer. Liberta a la Padre. Señor, liberta a la Dios mío. Quémalo al diablo. Salga dando voces. Atorméntalo, Señor. Atorméntalo al diablo. Quema Jesús. Arroja el libro. Bota la brujería fuera. Para afuera, bota. Bota esa brujería. Bota para afuera. Arroja para afuera. Quema Jesús, quema Jesús. Oyente de la radio, no se asuste. Liberaciones están aconteciendo hoy día, domingo. Domingo que estamos de fecha 3 de mayo de este año 2026. Quema Jesús. ¿Qué te está pasando, diablo? Arroja para afuera. Bota para afuera. Bota para afuera. Toda macumba, brujería. Echen comida y bebida. Bota para afuera. Quema Jesús. Quema Jesús. ¿Qué te está pasando, diablo? Habla. Los oyentes de la radio quieren escuchar. ¿Qué te está pasando, diablo? Arroja para afuera. Bota para afuera. No se asuste, oyente, no se asuste. Esto lo puede leer en Hechos, capítulo 8, versículo 4 en adelante, San Marcos 9, 14. El diablo está gritando aquí en la iglesia pentecostal La Cosecha, en la campaña. Impacta el poder de Dios en ayuno y oración juntamente con la cena del Señor Jesucristo. ¡Quema Jesús! ¡Quema Jesús! ¡Desespérate ahora! ¡Ándale más fuego! ¡Anda más fuego, Señor! ¡Anda más fuego! ¡Cae por tierra! En el nombre del Señor Jesucristo. ¡Gloria a Dios! ¡Gloria a Dios! ¡Gloria a Dios! ¡Gloria a Dios! ¡Aleluya! ¡Aleluya! ¡Aleluya! ¡Aleluya! Quema Jesús, quema Jesús. Gloria, gloria, gloria, gloria a Dios. Va saliendo, va saliendo, va saliendo, va saliendo, va saliendo. Quema Jesús, quema Jesús. Quema Señor Jesús, quema al diablo. Arroja esa brujería fuera. Bota para afuera en el nombre de Cristo. Salga diablo, sal demonio. Demonio que te escondes en esa mujer, tienes que salir. Tienes que salir, Satanás. Quémalo, Señor Jesús. Gloria, gloria, gloria, gloria a Dios. Gloria, gloria, gloria a Dios. Quema Jesús, quema Jesús, quema Jesús. ¡Quema Jesús! ¡Sale gritando! Otra mujer por ahí gritando. Levanta, levanta por acá. Levanta por acá. Deme espacio por ahí. Deme espacio. Oyente la radio. Otra mujer gritando. ¡Quema Jesús! Satanás, ¿qué te está pasando? ¿Qué te está pasando? Grita ahora.
3: ¡Me quema!
2: ¿Quién te quema?
3: ¡Ay, qué quema Dios! ¡Ay, qué solo quema Dios!
2: ¿Quién te quema? ¡Habla!
3: ¡El diablo!
2: ¡Quema, Señor! ¡Quema, Señor Jesús! Oyente la radio, la segunda mujer que el diablo se manifiesta acá. ¡Quema, Señor, que caigas por tierra en el nombre del Señor Jesús! ¡Gloria, gloria, gloria a Dios! ¡Va saliendo, va saliendo, va saliendo! ¡Quema Jesús! El diablo está diciendo que se quema, oyente. ¿Por qué? Porque aquí está el Señor Jesucristo en la iglesia pentecostal La Cosecha. ¡Quema, Señor Jesús! ¡Oye, diablo! ¡Satanás, salga! ¡En el nombre de Cristo! ¡Cae por tierra! ¡Cae por tierra! ¡Sal, demonio! ¡Caigas por tierra! En el nombre del Señor Jesús, gloria, gloria, gloria a Dios. Liberta, liberta, Padre, liberta, Señor, liberta, Señor. Quema Jesús. ¡Sí! Diablo. ¡Sí! Gloria, gloria, gloria, gloria a Dios. Gloria a Dios, gloria a Dios, gloria a Dios. Aleluya, aleluya, aleluya, aleluya, aleluya. Libera, libera, libera, Señor, libera, Padre, libera, Señor. Quema Jesús, quema Jesús. Atorméntalo al diablo, atorméntalo, Señor. Atorméntalo, Señor Jesús. Quema Jesús. Salga, Satanás. Salga, dale voces. Sal, demonio. Quema Jesús, quema Jesús. Quémalo, Señor Jesús, quémalo, diablo. Salga ahora, salga Satanás, salga gritando. Quema, quema, quema, quema Jesús, quema Jesús. Quémalo, Señor Jesús, quémalo, diablo. Salga demonio, salga la brujería, salga el cáncer, salga el tumor. Quema Jesús, quema Jesús. Gloria, gloria, gloria, gloria a Dios. Arroja para afuera, bota para afuera en el nombre de Dios. Salga, diablo, salga demonio, salga ahora. Quema Jesús, quema Jesús. Gloria, gloria, gloria a Dios. Pase para acá, esa mujer.
0: Aleluya, aleluya.
2: Esa mujer, ya pásala por acá. Esa, pásala por acá. Gloria, gloria, gloria, gloria, gloria a Dios. Liberta, liberta, Padre, liberta, Señor. Liberta, Dios mío, liberta, Padre. Quémalo, Señor Jesús. Quémalo, Señor Jesús. Quémalo, diablo. Salga, bonita mujer. Salga, diablo. No te escondas. Tú eres descubierto, Satanás. Tú eres descubierto, diablo. No tienes parte en disuerte. Tú estás vencido. El Señor Jesucristo te venció. En la cruz del Calvario, en el nombre de Cristo Jesús, sal demonio, caiga por tierra, arroja esa brujería por fuera, bota esa brujería, agita ese cuerpo y salga, sal gritando, sal demonio, cae por tierra, sal diablo gritando, dando voz, arroja para afuera, bota para afuera, bota para afuera esa brujería, agita ese cuerpo y salga, salga Satanás, estás vencido diablo, estás descubierto, quema Señor Jesús, quémalo Señor Jesús, quémalo diablo, sal demonio mujer. Salga ahora, cae por tierra. Salga, demonio. Estás vencido, arrójalo para afuera. Bota para afuera, no te escondas, Satanás. Oye, demonio, que te escondes esta mujer. Salga, gritando, salga ahora. Quémalo, Señor Jesús. ¡Sus! Cae por tierra, ¡sus, demonio! ¡Sus! Cae por tierra. Te vas por tierra, Satanás. ¡Sus, el diablo! ¡Sus, demonio! ¡Sus! En el nombre, Señor Jesús. Gloria a Dios, gloria a Dios, gloria a Dios. Amén. Hemos orado por los enfermos aquí en la iglesia Pentecostal La Cosecha hoy día domingo, que estamos de fecha 3 de mayo de este año 2026. Vamos a conversar con las mujeres que se han sanado, con estas personas ya. ¿Cuál es su nombre y usted?
4: Cristina Álvarez, Salvador.
2: Cuéntenos qué milagro acaba de recibir hoy día domingo 3 de mayo de este año 2026 aquí en la iglesia Pentecostal La Cosecha aquí en Olmos, en la campaña Impacto por Dios en ayuno y oración, juntamente con la cena del Señor Jesucristo. ¿De qué te sanaste?
4: De un dolor de cabeza, un dolor de barriga, de endormecimientos de pies. Esa cabeza más que no me dejaba, pero ahorita estoy ya sano, ya no me duele nada por momento ya.
2: ¿Le dolía su cabeza?
4: Ay, mi cabeza ya no estaba para atrás como maduro, este no aguantaba.
2: ¿Y ahora?
4: Ahora no me dolía.
2: ¿Qué más te dolía, me dijo?
4: La barriga, pues me ha caído un dolor con una ardencia como candela. ¿Ahora? Sí, ahora ya no tengo.
2: Ya no tienes. ¿Te dormecían tus pies, dices?
4: Así, sí, dormecían mis pies.
2: ¿No podías caminar correctamente?
4: Sí, caminaba, pero no me dejaban dormir, me mordían.
2: Pero ahora esas dolencias que has traído, dolor de cabeza, dolor de cerebro, dolencia en su barriga, en su peine, en su barriga, ¿ya no lo tienes?
4: Ya no hay.
2: ¿Quién le sanó?
4: Cristo.
2: ¿En qué iglesia?
4: La Pentecostal La Cosecha.
2: ¿Contenta, alegre?
4: Contenta y alegre.
2: ¿De qué lugar nos visita usted?
4: De Paraguayú.
2: ¿Primera vez viene por acá?
4: Primera vez.
2: ¿Primera vez y ya tuvo un encuentro con el Señor Jesucristo?
4: Sí, sí.
2: ¿Contenta, alegre?
4: Contenta y alegre conmigo.
2: Gracias por su testimonio. ¡Aplauso para Cristo Jesús! ¡Aleluya! ¿Se da cuenta o no? Por primera vez esa mujer dice que viene con muchas enfermedades y ahora ya está sana y curada para la gloria del Señor Jesucristo. ¿Por qué? Porque aquí está Dios en la iglesia Pentecostal La Cosecha. Vamos a seguir conversando. Acerque para acá. ¿Cuál es su nombre y usted?
5: Susana Aguilar Cerquín.
2: Cuéntenos qué milagro acaba de recibir hoy día domingo 3 de mayo de este año 2026 aquí en la iglesia Pentecostal La Cosecha, aquí en Olmo. ¿De qué te sanaste?
5: Hermano, yo he tenido 8 días que no me podía levantar, no podía caminar porque todo mi cuerpo me dolía, no podía ni voltearme. Mis hijos me levantaban y ya hoy yo le dije a mi esposo el día viernes, le digo, yo llévame a la iglesia, le digo, porque yo he ofrecido un voto, le digo, a la iglesia para mi Señor Jesucristo, le digo, para que yo sea sana y curada.
2: ¿Qué cosa le dolía, me dijo?
5: Me dolía mi cuerpo, todo mi cuerpo, no me podía levantar.
2: No podía levantarse, no podía caminar.
5: No podía caminar.
2: ¿Y ahora ya estás caminando? Y
5: ahora ya ando caminando.
2: Ya está caminando, a ver, camina para allá para ver, para comprobar, a ver, camina, camina. ¡Aplauso para Cristo Jesús! ¡Aleluya! ¡Gloria a Dios! ¡Gloria a Dios! ¡Gloria a Dios! ¡Bendito sea el nombre del Señor Jesucristo! La mujer que no podía caminar correctamente, ahora ya está caminando. ¿Y ahora ya caminas?
5: Ya yo camino bien tranquilo.
2: ¿Ya no le duele su cuerpo?
5: Ya no me duele mi cuerpo.
2: ¿Y cuántos días con esa enfermedad?
5: Yo he tenido 5 días caída y que mis hijos me levantaban.
2: 5 días que sus hijos le levantaban.
5: Sí, para que caminara. Porque...
2: ¿Y ahora cómo has venido acá?
5: Y ahora, ya yo el del viernes que le dije así a mi esposo que me trajera, que yo había prometido un voto, él ya dijo, sí te llevo, me dijo. Y ya me dijo, el domingo te llevo. Ya.
2: Y ahí comenzó a recibir la sanidad.
5: Sí, ya cambiar, a caminar. Ya.
2: Y ahora ya estás caminando correctamente.
5: Yo sola.
2: Sana, sana.
5: Ya con el...
2: Ya estás caminando sola, porque no podías caminar sola.
5: No podía caminar sola.
2: Te jalaba.
5: Me jalaba.
2: ¿Y ahora?
5: Me apoyaba con un bastoncito.
2: ¿Y ahora?
5: Y ahora ya no, y ahora...
2: Ya camina sola. ¡Aplauso para Cristo Jesús! Esta mujer necesitaba de alguien que le ayude para caminar, dice. Y se apoyaba con un bastón y ahora ya no está caminando ya no está caminando con bastón, está caminando sola. ¿Por qué? Porque ya el Señor le sanó. ¿Contenta, alegre?
5: Contenta y alegre.
2: ¿Confirma tu nombre?
5: Susana Aguilar Cerquén.
2: Damos gracias por su testimonio. Toma tu asiento. ¡Aplauso para Cristo Jesús! ¡Aleluya! Seguimos conversando. ¿Cuál es su nombre y usted?
6: María Lorena.
2: Cuéntenos qué milagro acaba de recibir hoy día, domingo, que estamos de fecha 3 de mayo de este año 2026, aquí en la iglesia Pentecostal La Cosecha, aquí en Olmos. ¿De qué te haces?
6: Yo he venido que ando que me duelen los pies, me duele la cintura y no tengo fuerza para caminar, pero ahorita con aquí que me han orado, Dios mío, he sentido descanso, ya no me duelen los pies ni la cintura.

0: Gloria a Dios. Aleluya. Milagros, liberaciones en la iglesia pentecostal La Cosecha, aquí en Olmos, hoy día domingo, en la campaña Impacto del Poder de Dios y juntamente con la cena del Señor Jesucristo. ¿No podías correr así?
1: No, no podía, me duelen los pies. Yo he hecho un ayuno hoy día, que yo hoy día tenía que llegar sana y curada a mi casa. Le he pedido al Señor Jesucristo y le he hecho su voto, que le voy a dar mi testimonio, que ya yo me sanaba.
0: Ahora está sana. Sana y curada.
1: Sí, gracias a Dios.
0: ¿Quién le sanó?
1: En la iglesia pentecostal La Cosecha, que me ha sanado el Señor Jesucristo.
0: El Señor Jesucristo le sanó en la iglesia pentecostal La Cosecha. Confirma tu nombre.
1: La Cosecha, María Lorena Sánchez Coveña.
0: Gracias por su testimonio. Aplauso para Cristo Jesús. Aleluya. Gloria a Dios. Bendito sea el nombre del Señor Jesucristo. Milagros, sanidad, de liberaciones en la iglesia pentecostal La Cosecha. Aquí en Olmos, oyente de la radio, aquí tenemos campaña los días miércoles, viernes y domingo, en dos horarios, 8 de la mañana y 1 de la tarde. Vengo oyente los días lunes, culto de doctrina, 8 de la mañana y a partir de la 1 de la tarde, culto de predicación de la palabra de Dios y oraciones por todos los enfermos. Vengo oyente, estamos ubicados aquí en el sector La Huaca, carretera al Imperial, pasando el vivero al Imperial, hay un letrero que dice bienvenidos a la iglesia pentecostal La Cosecha. Seguimos conversando, cerca para acá, ¿cuál es su nombre y usted?
2: Alguien mío.
0: Cuéntenos qué milagro acaba de recibir hoy día, domingo 3 de mayo de este año 2026, aquí en la iglesia pentecostal La Cosecha. ¿De qué te sanaste?
2: Tenía dolor de brazo y ayer me oró mi hermano Humberto y he caído por tierra, ya no, ahorita no tengo nada ya.
0: ¿Le dolía su brazo?
2: Sí, el brazo.
0: ¿No podía levantar?
2: No.
0: ¿Y ahora?
2: Ya lo puedo levantar, ya.
0: Ya lo puede levantar. ¿Quién te sanó?
2: Cristo Jesús.
0: ¿En qué iglesia?
2: Pentecostal La Cosecha.
0: ¿Contento, alegre?
2: Sí, alegre que me enseñó.
0: Contenta, alegre que el Señor Jesucristo le sanó. Confiero tu nombre.
2: Alegre mío.
0: Gracias por su testimonio. Aplauso para Cristo Jesús. Aleluya. Mi alma te alaba, Señor Jesús. Gloria a Dios. Gloria a Jesús. Seguimos conversando. ¿Cuál es su nombre y usted?
3: Irma Juan Clizana.
0: Cuéntenos qué milagro acaba de recibir hoy día domingo aquí en la iglesia pentecostal La Cosecha. Domingo 3 de mayo de este año 2026. ¿De qué te sanaste?
3: Dolía las rodillas, ahorita ya no me duelen ya.
0: ¿Me dolían sus rodillas?
3: Sí.
0: ¿Y ahora?
3: Estoy sana, no me duele ya.
0: ¿Fue las oraciones de los hombres de Dios, ya está sana?
3: Sí, sentía curioso que me jalaban así cuando estaba en mi cuello por tierra.
0: ¿Y ahora?
3: No me duele ya mis rodillas.
0: ¿No le duele? ¿Para caminar?
3: Sí, estoy caminando, me dolía así para bajar, así me dolía mis rodillas.
0: ¿Para caminar le dolía?
3: Sí.
0: ¿Y ahora?
3: No me duele ya, no siento que me duele.
0: ¿Ya corres? ¿No podías correr?
3: Sí, caminaba normalmente que bajaba, me dolía mis rodillas bastante.
0: ¿Caminaba despacio?
3: Sí.
0: ¿Y ahora ya estás caminando más?
3: Sí.
0: ¿Ya no te duele?
3: Ya no.
0: ¿Nada, nada?
3: No me duele, no.
0: ¿Quién te sanó?
3: Señor Jesucristo.
0: ¿En qué iglesia?
3: La pentecostal La Cosecha.
0: Confiero tu nombre.
3: Irma Juan Calizano.
0: Gracias por su testimonio. Toma tu asiento. Aplauso para Cristo Jesús. Aleluya. Gloria a Dios. Bendito sea el nombre del Señor Jesucristo. Amén. Otro testimonio dice que tiene esta mujer, acerque para acá. ¿Cuál es el otro testimonio?
3: De mi mamá, que no podía orinar y no podía hacer sus necesidades. Entonces yo me puse a orar y mamá se así dolía bastante para que orine, no podía. Y de ahí lo llevaron a Chiclayo y en Chiclayo ya había orinado. Me dijo mi hermano, yo hice un voto de 20 soles y ya daba el voto ya y mamá está sana y curada. Desde que ya
0: orinó. ¿No le operaron a su mamá?
3: No, ya orina ya.
0: Ya orinó. ¿Quién hizo el milagro?
3: El Señor Jesucristo.
0: ¿En qué iglesia?
3: La Pentecostal La Cosecha.
0: ¿Contenta, alegre?
3: Sí, contenta, alegre.
0: Gracias por su testimonio. ¡Aplauso para Cristo Jesús! ¡Aleluya! Acerque, acerque por acá. Seguimos conversando. ¿Cuál es su nombre y usted?
4: Ana Monja.
0: Cuéntenos qué milagro que ha recibido hoy día domingo, que estamos de fecha 3 de mayo de este año 2026 aquí en la iglesia pentecostal La Cosecha en Olmos. ¿De qué te sanaste?
4: Me sanaba, me dolía todito mi cuerpo, mi espalda y mi oído, que me he puesto sorda. Y aquí en la banca no podía ni pararme para tocar palmas porque me dolían bastante mis canillas, me agarraban calambre y ahorita ya no, ya.
0: ¿Ya estoy sana?
4: Ya estoy sana, ya.
0: ¿Y su oído?
4: Si mi oído ya no me duele, ya estaba sorda, no escuchaba, ahorita ya escucho ya.
0: Ya escucha, ¿cuál oído?
4: El oído derecho. Tenían que gritar duro para escuchar. Yo no escuchaba nada ya.
0: Tápate el oído izquierdo, a ver. ¿Y escuchas?
4: Ya escucho, ¿no?
0: ¡Aplauso para Cristo Jesús! ¿Se da cuenta o no? Esta mujer sorda dice de su oído derecho, ahora ya está escuchando para la gloria del Señor Jesucristo.

0: Esto. Aleluya. Oyente, la radio no se queda solamente escuchando los milagros, sino que también venga para que usted tenga un encuentro con el Señor Jesucristo. Ahora ya está sana.
1: Ahora estoy sana, buena y sana ya.
0: ¿Quién fue el que le sanó?
1: Cristo Jesús,
0: ¿Qué iglesia?
1: la Iglesia Pentecostal La Cosecha,
0: Confirma tu nombre.
1: Ana Monja.
0: Damos gracias por su testimonio. Aplauso para Cristo Jesús. Son milagros, sanidades, liberaciones en la iglesia Pentecostal La Cosecha aquí en Olmos. Estamos en el sector La Huaca, carretera al Imperial, pasando el vivero al Imperial. Hay un letrero que dice: Bienvenidos a la iglesia Pentecostal La Cosecha. Vengo oyente, campaña los días miércoles, viernes y domingo en dos horarios: 8 de la mañana y 1 de la tarde. Seguimos conversando. Acerca para acá. ¿Cuál es su nombre y usted?
1: Ay, de Alvarado, Puchi.
0: Cuéntanos qué milagro nos quieres contar por los oyentes del programa La Voz de Salvación.
1: Yo se me perdieron el día domingo, se me perdieron 9 cabras y 2 carneras. Se me fueron el domingo. Yo las hallé el día miércoles. Hice un voto con Dios que me las trajera el día miércoles, que cuando llegué del culto, ya estaban mis cabras ahí.
0: Se perdieron 9 animales.
1: 9 y 2 carneras. Eran
0: Ya,
1: 11.
0: eran 11 animales que se le habían perdido.
1: Iban. Ya.
0: Y usted hizo un
1: Hice
0: voto.
1: un voto con Dios que me las trajera, me las volteara a su comedero, a su tomadero de agua.
0: ¿Qué aconteció?
1: Ya habían pasado para abajo, me dieron razón que habían pasado para
0: ¿Y qué aconteció?
1: Regresaron todas completas mis cabras.
0: No las buscó, sino que se
1: No,
0: hizo un voto
1: no
0: y
1: las
0: Dios mismo
1: busqué.
0: la regresó.
1: Dios mismo la regresó.
0: ¿Quién hizo el milagro?
1: Cristo Jesús.
0: ¿Con las oraciones de qué iglesia?
1: Vente cosa La Cosecha.
0: Contenta, alegre.
1: Alegre y contenta que mis cabras regresaron.
0: Confiero tu nombre.
1: Aide Álvaro Pupuche.
0: Damos gracias por su testimonio. ¡Aleluya! ¡Gloria a Dios! Bendito sea el nombre del Señor Jesucristo. Amén. Otro testimonio. Cuéntenos el otro testimonio.
1: El otro testimonio fue que yo tenía una burrita, le agarraba calambres cada 8 días, le daba calambres a su piernita. Yo me acordé orando, me acordé que en vuelta le había vuelta el dolor de su piernita, y orando lo oré, y yo dije, hago un voto con una ofrenda. Yo dije que me la compusiera mi burrita, su piernita, porque cada que día la arrastraba. Ya hace el 11 de febrero fue que yo hice la ofrenda. Y ahorita ya no, ya hace va a ser 3 meses que ya no le viene esa enfermedad de su piernita.
0: Le sanó.
1: Se le sanó Dios su piernita ya.
0: ¿Quién le sanó?
1: Cristo Jesús.
0: ¿Por las oraciones de qué
1: Vente
0: iglesia?
1: costa La Cosecha.
0: ¿Una qué dice?
1: Una burrita,
0: Ah,
1: una
0: una
1: pollina.
0: burra, ya una pollina.
1: Sí,
0: Arrastraba su pata.
1: daba calambre a su piernita, sí, la arrastraba.
0: Y ahora ya está
1: Ahora
0: sana.
1: está sana ya, normal, camina ya.
0: Conténtale.
1: Alegre y contenta que ya me la sanó Dios.
0: Ya, damos gracias por su testimonio. Aplauso para Cristo Jesús. ¿Se da cuenta de lo que hace Dios o no? No solamente con las personas, la gente, Dios la sana, también con los animales. ¿Ya? ¿Se da cuenta o no? Ahí está el poder de Dios. Seguimos conversando, acerque para acá. ¿Cuál es su nombre y usted?
2: Santa López Roque.
0: Cuéntenos qué milagro nos quieres contar por los oyentes del programa La Voz de Salvación. ¿Qué milagro acaba de recibir hoy día, domingo 3 de mayo de este año 2026, aquí en la iglesia Pentecostal La Cosecha en Olmos? ¿De qué te sanaste?
2: He venido con dolor de cabeza, pero ya ahorita mi cabeza ya me descansó, ya que
0: Ya le descansó su cabeza.
2: ya me descansó.
0: Ya está sana.
2: Sí, ya estoy sana, pues he sido
0: ¿Quién
2: operada.
0: le sanó?
2: El Señor Jesucristo.
0: ¿Qué iglesia?
2: La Iglesia Pentecostal La Cosecha.
0: Contenta, alegre que el Señor Jesucristo le sanó.
2: Contento y alegre, y ya como
0: Confío tu nombre.
2: Santos López Roque.
0: Damos gracias por su testimonio. Estamos todos haciendo aplausos para Cristo Jesús. ¡Aleluya! ¿Se da cuenta o no? El poder de Dios en la iglesia Pentecostal La Cosecha. Seguimos conversando. ¿Cuál es su nombre y usted?
3: Ariel Guamantábara.
0: Cuéntenos qué milagro acaba de recibir hoy día, domingo 3 de mayo de este año 2026, aquí en la iglesia Pentecostal La Cosecha, aquí en Olmo. ¿De qué te sanaste?
3: He estado con un dolor de barriga y unas hincadas por todo el cuerpo que me una aburrencia o como un miedo tenía. Y ahorita ya no tengo nada ya.
0: Ya no le duele.
3: He participado de los 3 miércoles también y hoy salgo sanando, mira.
0: ¿Qué le dolía en su barriga?
3: La barriga
0: Ahí le hincaba su cuerpo.
3: tenía una aburrencia al cuerpo, una preocupación.
0: ¿Y ahora?
3: Y ahora no tengo nada ya.
0: ¿Está sano?
3: Sano y curado.
0: ¿Quién le sanó?
3: El Señor Jesucristo.
0: ¿En qué iglesia?
3: La iglesia Pentecostal La Cosecha.
0: Contento, alegre.
3: Contento, alegre.
0: Damos gracias por su testimonio. Aplauso contento para Cristo Jesús. Aleluya. Así es, oyente, el programa La Voz de Salvación, como los enfermos se sanan aquí en la iglesia Pentecostal La Cosecha. ¿Cuál es su nombre y usted?
4: Diosdado Alvarado, lo poco.
0: Cuéntenos, ¿qué milagro nos quieres contar para los oyentes del programa La Voz de Salvación?
4: Con trastornos de cabeza, que me mareo, mareos y dolor de estómago.
0: ¿Y ahora?
4: El cuerpo, ya estoy tranquilo.
0: ¿Ya no tienes dolencias?
4: Ya no.
0: ¿Quién le sanó?
4: Cristo Jesús.
0: ¿En qué iglesia?
4: Pentecostal La Cosecha.
0: ¿Estás contento, alegre?
4: Contento y alegre, sí.
0: Sigue confiando en Dios, que Dios no solamente quiere sanarte, sino también quiere salvarte el alma, ¿ya? Sigue confiando en Dios. ¿Ya estás sano?
4: Sí, ya estoy un poco tranquilo ya, pues ya más por lo que venía.
0: Anda ya, confiero tu nombre.
4: Diosdado Alvarado, lo poco.
0: Gracias por su testimonio, estamos haciendo. ¡Aplauso para Cristo Jesús! ¡Aleluya! ¡Gloria a Dios! Seguimos conversando, oyentes. ¿Cuál es su nombre y usted?
5: Agustín Mayanga.
0: Cuéntenos, ¿qué milagro nos quieres contar por los oyentes del programa La Voz de Salvación?
5: Anoche tuve un dolor de estómago tremendo, amanecido así también con dolor de estómago. He venido y llegado aquí con dolor de estómago. Estando en las bancas, cerrando la pared, que la palabra de Dios me fue pasando y ahorita estoy sin nada, ya no tengo nada.
0: ¿Ya no tienes nada?
5: Ya no, ya estoy.
0: ¿Quién te sanó?
5: Cristo Jesús.
0: ¿Qué iglesia?
5: En Pentecostal La Cosecha.
0: ¿Contento, alegre?
5: Sí, contento, por milagro.
0: Contento y alegre. ¿Confiero tu nombre?
5: Agustín Mayanga.
0: Gracias por su testimonio. ¡Aplauso para Cristo Jesús! Milagros, sanidades, liberaciones en la iglesia Pentecostal La Cosecha, aquí en Olmos. Hoy día domingo, 3 de mayo de este año 2026, aquí la iglesia Pentecostal La Cosecha Colmos. Oyente la radio, aquí tenemos campaña los días miércoles, viernes y domingo en dos horarios, 8 de la mañana y 1 de la tarde. Los días lunes, culto de doctrina, 8 de la mañana y a partir de la 1 de la tarde, culto de predicación de la palabra de Dios y oraciones por los enfermos. Vengo oyente, estamos ubicados en el sector La Huaca, carretera al Imperial, pasando el vivero al Imperial, hay un letrero que dice bienvenidos a la iglesia Pentecostal La Cosecha, donde todos son bienvenidos, a la entrada libre para todos. Sigan escuchando el programa La Voz de Salvación.
6: 9:58 minutos.

Ahora exactas son las 9 de la mañana, 9 de la mañana con 59 minutos a través del programa La Voz de Salvación de la Iglesia Pentecostal La Cosecha. 9 de la mañana con 59 minutos en el programa La Voz de Salvación de la Iglesia Pentecostal La Cosecha. Si es oyente, ayer han ido escuchando las liberaciones, milagros que acontece en la Iglesia Pentecostal La Cosecha. Lo invitamos, oyente, lo invitamos para que usted no se quede tan solamente escuchando los milagros, sino que también lo invitamos para que venga y también tenga un encuentro con el Señor Jesucristo en la Iglesia Pentecostal La Cosecha. Lo invitamos, oyente, para el día lunes, este lunes que estamos de fecha, 8 de junio de este año 2026. Oyente de la radio, mañana domingo nos estará abriendo las puertas de la Iglesia Pentecostal La Cosecha por motivo de las elecciones, y por eso nos está abriendo las puertas de la Iglesia Pentecostal La Cosecha. Así que lo invitamos, oyente, para el día lunes 8 de junio de este año 2026 por la mañana, el culto de doctrina 8 de la mañana. Y también a partir de la 1 de la tarde, culto de predicación de la palabra de Dios y oraciones por los enfermos. Venga, oyente, con toda la familia. Venga, si usted católico, libre pensador, creyente de otra dimensión, este día lunes 8, la dirección de la iglesia, sector La Huaca, carretera al Imperial, pasando el vivero al Imperial. Hay un letrero que dice: bienvenidos a la Iglesia Pentecostal La Cosecha. Venga, oyente católico, libre pensador, la entrada libre para todos. Atención, la Iglesia Pentecostal La Cosecha está realizando culto hoy día sábado, culto familiar en el caserío de Aliclá, hoy día en Aliclá Bajo. La iglesia Pentecostal La Cosecha está realizando culto familiar en el caserío de Aliclá Bajo, en el hogar de la familia Crisanto Alvarado, a partir de las 4 de la tarde. Invitamos, oyente, usted que nos está escuchando por Aliclá Bajo en Olmos. La Iglesia Pentecostal La Cosecha en Tongorrape está realizando campaña hoy día a partir de las 8 de la mañana y a partir de la 1 de la tarde también el culto de jóvenes y para niños. Usted que nos está escuchando por Tongorrape, la Iglesia Pentecostal La Cosecha, la dirección es sector Santa Rosa, en plena Panamericana Norte. Ahí se encuentra la Iglesia Pentecostal La Cosecha en Tongorrape. Hoy día el culto de jóvenes y para niños a partir de la 1 de la tarde.

Atención, atención, usted que nos está escuchando por el Cardal Alto en Salas, la iglesia pentecostal La Cosecha realiza culto hoy día a partir de las 2 de la tarde. Usted que nos está escuchando por el Cardal Alto en Salas, la iglesia pentecostal La Cosecha realiza culto hoy día a partir de las 2 de la tarde. Lo invitamos, oyente, usted que nos está escuchando por el Cardal Alto en Salas. Los católicos, los libres pensadores, creyentes de otras dominaciones, usted que nos está escuchando por el Cardal Alto en Salas, hoy día a partir de las 2 de la tarde.

Atención, atención, el milagro realiza culto de doctrina el día lunes a partir de las 8 de la mañana. Usted que nos está escuchando por El Milagro en Olmo, la iglesia pentecostal La Cosecha en El Milagro realiza culto de doctrina el día lunes 8 de junio de este año 2026 a partir de las 8 de la mañana y a partir de la 1 de la tarde, culto de predicación de la palabra de Dios. La dirección de la iglesia en El Milagro es a un costado del hogar del hermano Antonio Siesquén Aldana. Invitamos oyente, usted que nos está escuchando por El Milagro. La iglesia pentecostal La Cosecha en Ancol el Cautivo realiza culto de doctrina el día lunes a partir de las 1 de la tarde. Usted que nos está escuchando por Ancol el Cautivo. La dirección es un costado del hogar de la familia Mayanga Purisac. Usted que nos está escuchando por Ancol el Cautivo. La iglesia pentecostal La Cosecha en El Tambor realiza culto de doctrina el día lunes, oyente, el día lunes a partir de las 10 de la mañana. La dirección es cerca del hogar de la familia Monja Sánchez. Ahí está, se encuentra la iglesia pentecostal La Cosecha en El Tambor en Olmos. La iglesia pentecostal La Cosecha en Cholope realiza culto de doctrina el día lunes a partir de las 8 de la mañana. Lo invitamos, oyentes, usted que nos está escuchando por Cholope en Olmos. La dirección es a un costado del hogar de la familia Monja. Lo invitamos, usted que nos está acercando a las iglesias que hemos mencionado, culto de doctrina. Lo invitamos, oyente,

0: Atención, son las 10 de la mañana con 5 minutos. 10 de la mañana con 5 minutos. Atención, la iglesia pentecostal La Cosecha en Cerro de Falla, en Olmos, realiza culto doctrina el día lunes a partir de las 2 de la tarde.
1: Aquí.
0: La iglesia pentecostal La Cosecha en Cerro de Falla se encuentra en el sector Cerro de Falla Bajo en Olmos. Ahí se encuentra la iglesia pentecostal La Cosecha en Cerro de Falla en Olmos.
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0: La iglesia pentecostal La Cosecha en Tongorra realiza culto de doctrina el día lunes también a partir de las 8 de la mañana y a partir de la 1 de la tarde, culto de predicación de la palabra de Dios y oraciones por los enfermos. La iglesia en Tongorrape se encuentra en el sector Santa Rosa, en plena Panamericana Norte. Ahí se encuentra la iglesia pentecostal La Cosecha en Tongorrape. Ahora exacta son las 10 de la mañana con 7 minutos. 10 de la mañana con 7 minutos en el programa La Voz de Salvación de la iglesia pentecostal La Cosecha. Seguimos, oyente. Seguimos con el programa La Voz de Salvación hasta las 11 de la mañana. Seguimos escuchando más del poder de Dios, más milagros que acontecen en la iglesia pentecostal La Cosecha aquí en Olmos. Escuche, escuche, oyente del programa La Voz de Salvación. Con esta mujer hemos orado por los enfermos aquí en la iglesia pentecostal La Cosecha aquí en Olmos. Hoy día miércoles, la campaña Guerra contra las Brujerías, Hechicería, Macumería y Enfermedades Incurables. ¿Cuál es su nombre y usted?
2: Yolanda Arroyo More.
0: Cuéntenos qué milagro que ha recibido hoy día miércoles 3 de junio de este año 2026, aquí en la iglesia pentecostal La Cosecha, aquí en Olmo. ¿De qué te sanaste?
2: Este diácono, yo voy a dar un testimonio de parte de mi María Mercedes. Ella le salió una bola en su seno. Y yo, ella me dijo, bueno, ella me enseñó lo que tenía. Bueno, le dije, yo voy a hacer un voto de 50 soles porque él te va a sanar. Hay que confiar en Dios, le dije. Y ahora ya está sana, ya la sanó ya. Ya no tiene nada ya, ya está sanada. Por eso ya traigo mi voto. El Señor Jesús sanó a mi María Mercedes de un bulto, una bola que se tenía en el seno. Ya,
0: su hija. Tiene.
2: Mi hija fue la colaboradora.
0: Ah, ya, su hija tenía un bulto en el seno.
2: Sí, una bola como una, así, tumor. Y yo le dije, hay que confiar en Dios. Le dije, yo voy a hacer un voto de 50 soles. Y yo oraba todos los días por ella, para que Dios la sane. Y ya le he dicho, ya ahorita está sana ya.
0: Ahora está sana.
2: Ya está sana, ya.
0: Ya no hay tumor.
2: Ya no, ya.
0: ¿Quién le sanó?
2: El Señor Jesucristo.
0: Aplauso contento para Cristo Jesús. Aleluya. Gloria a Dios. ¿Se da cuenta o no? Esta mujer dice que está testificando que su hija tenía un tumor en su seno, a porte de un limón, por lo menos.
2: Sí, así estaba. Así.
0: A porte de un limón, lo tenía en su seno, dice su hija. Y oró a Dios, hizo un voto, confiaron en Dios, y ahora ya su hija está sana.
2: Sí, ya está sana, ya no le duele, dice ya.
0: Ya está sana.
2: Ya no tiene ya nada, ya.
0: Contenta, alegre.
2: Contenta y alegre con la ayuda de Dios.
0: ¿Quién le sanó a su hija?
2: El Señor Jesucristo.
0: ¿En qué iglesia?
2: Pentecostal La Cosecha.
0: En la iglesia Pentecostal La Cosecha. Confiera tu nombre.
2: Yolanda Arroyo More.
0: Damos gracias por su testimonio. Toma tu asiento. Aplauso para Cristo Jesús. Milagros, sanidad, de liberaciones en la iglesia Pentecostal La Cosecha. Aquí en Olmos hoy día, miércoles 3 de junio de este año 2026. Oyente, la radio no se queda tan solamente escuchando los milagros, sino que también lo invitamos para que usted venga y tenga un encuentro con el Señor Jesucristo. Seguimos conversando. Acérquese para acá. ¿Cuál es su nombre y usted?
3: Mercedes Cruz Crisanto.
0: Cuéntenos qué milagro acaba de recibir hoy día, miércoles 3 de junio de este año 2026, aquí en la iglesia pentecostal La Cosecha, aquí en Olmo. ¿De qué te sanaste?
3: Es que yo tenía un dolor aquí en mi rodilla, me dolió.
0: No se levantes.
3: Ya,
0: ¿tenías dolencia?
3: Me dolía ese enchufe.
0: ¿Se hinchó?
3: Sí,
0: ¿su rodilla?
3: Sí, todito. Ya. Yo me lloraba, hermano, y con dolor. Y se trenzó mi pierna así. Yo lloraba, hermano.
0: ¿Y ahora cómo está?
3: Ya no me duele, hermano.
0: ¿Ya no le duele?
3: No, ya no.
0: ¿No podías caminar?
3: No podía ni salir al baño, nada, hermano. Yo.
0: ¿Y cómo llegaba acá?
3: Sin moto y vinido, hermano.
0: ¿Se hizo su moto y se vino?
3: Sí,
0: ¿y ahora?
3: Ya no me duele.
0: Ya no duele, ya puedes caminar.
3: Ya
0: camina para allá, a ver, corre, si es posible, camina. Camina, mira. Esa mujer que no podía caminar correctamente ahora se va caminando. Aleluya, gloria a Dios. Gloria al Señor Jesucristo. Bendito sea el nombre del Señor Jesucristo. Señora, ¿no podía caminar así?
3: No, no he podido caminar nada, hermanos.
0: Ah, ¿no podía caminar?
3: Sí, ahí estaba acostada en mi cama, solamente pidiendo a Dios.
0: Y ahora ya, después de las oraciones de los hombres, Dios, ¿ya no te duele? ¿Ya caminas?
3: No, ya no me duele ahorita ya.
0: ¿Está sana?
3: Sana.
0: ¿Quién le sanó?
3: Cristo Jesús.
0: ¿Y cuánto tiempo con esa enfermedad?
3: Yo he tenido como más de 8 días.
0: ¿Más de 8 días que no podías caminar?
3: No, no podía nada.
0: ¿No podía levantar?
3: Parece que ya reventaba mi piecito ya.
0: ¿Y ahora ya estás caminando?
3: Caminando.
0: Ya. ¿Contenta?
3: Contenta ya.
0: ¿Derrama lágrimas de alegría?
3: Sí.
0: ¿Jesús le sanó?
3: Jesús me sanó.
0: Sigue confiando en Dios. Confiera tu nombre.
3: Mercedes Cruz Crisanto.
0: Damos gracias por su testimonio. Estamos haciendo aplausos para Cristo Jesús. ¿Se da cuenta o no? Es el poder de Dios. Esta mujer, mire, ya se va caminando. Y camina rápido, que no podía caminar rápido, mire, ya se va caminando rápido. ¿Por qué? Porque Dios ya le sanó aquí viniendo a la iglesia Pentecostal a Cosecha hoy día, miércoles, que estamos de fecha 3 de junio de este año 2026. Oyente de la radio, aquí tenemos campaña los días miércoles, viernes y domingo, en 2 horarios, 8 de la mañana y 1 de la tarde. Los días lunes, culto de doctrina, 8 de la mañana y a partir de la 1 de la tarde, culto de predicación de la palabra de Dios y oraciones por todos los enfermos. Vengo, oyente, estamos ubicados en el sector La Huaca, carretera que viene de Olmos hacia el Imperial, pasando el vivero al Imperial, hay un letrero que dice bienvenidos a la iglesia Pentecostal La Cosecha, donde todos son bienvenidos a la entrada libre para todos. Seguimos conversando. ¿Cuál es su nombre y usted?
4: Angélica Flores.
0: Cuéntenos qué milagro nos quieres contar para los oyentes del programa La Voz de Salvación.
4: Voy a dar un testimonio de mi hijo que se ha accidentado cuando iba a su trabajo, y mi hijo, cuando venía a mi casa, mi hijo ha estado postrado en la pista y lo llamaron a su papá diciendo que mi hijo lo daban a él para que reviva.
0: A ver, cálmese para escucharle, para entenderle, porque si no, no le voy a entender nada. ¿Y a su hijo tuvo un accidente?
4: Sí, cuando mi hijo, me llamaron de emergencia, que mi hijo lo llevaban al hospital. Y yo le dije, ¿qué pasó? Le dije a mi esposo, me dice, accidentó el Kenji. Y yo dije, me fui a hacer la oración. Y cuando yo me fui a ver la oración, me voy a verlo. Ya no lo tenía en el hospital, sino que lo tendré afuera. Me dice, mamá, ya no tengo nada, no te preocupes, mamá, estoy sano.
0: ¿Qué fue el accidente? ¿Qué sufrió?
4: Chocado con una moto.
0: ¿Y qué tenía?
4: Ha estado todito en la pista, se ha chocado y...
0: Ya, ¿pero qué tenía? ¿Algún?
4: Golpes tenía, diácono, mi hijo.
0: ¿Tenía dolencia?
4: Tenía dolencia, él ha estado postrado en la pista y lo han revivido, Ya no podía, mi hijo dice que mamá...
0: Usted oró a Dios y se fue a verlo y ya no estaba en el hospital.
4: Ya no, tía mamá, ya no me tengo en el hospital, ya estoy sano, me dijo.
0: ¿Y quién cree que le sanó?
4: El Señor Jesucristo.
0: ¿En qué iglesia?
4: En la iglesia Pentecostal La Cosecha.
0: ¡Aplauso para Cristo Jesús! ¡Aleluya! ¿Se da cuenta o no? Esta mujer está contando su testimonio de su hijo, dice... Su hijo tuvo un accidente, tuvo golpes gravemente, no hablaba.
4: No, diácono, no hablaba porque dice que sus compañeros de trabajo lo han revivido dando aire. Él ha estado inconsciente.
0: Estaba inconsciente y lo llevaron al hospital y usted se agarró a orar y cuando fue a verlo ya no estaba en el hospital.
4: Ya no lo encontré afuera, me dice mamá, yo no tengo nada, solo me duele mi costilla nada más. Y él le dice a su papá, hijito, te inyectamos, solo lo ponemos en inyección y dos pastillas nada más. Y ahorita está sano, está trabajando, diácono.
0: Ya está trabajando. ¿Y quién lo sanó?
4: El Señor Jesucristo.
0: ¿Con las oraciones de qué iglesia?
4: Pentecostal La Cosecha.
0: ¿Contenta, alegre?
4: Sí, contenta y alegre.
0: Contenta y alegre. ¿Confiera tu nombre?
4: Angélica Flores.
0: ¿Y de su hijo?
4: Kenji Guamán Flores.
0: Le damos gracias por su testimonio. ¡Aplauso para Cristo Jesús! ¡Aleluya! ¡Gloria a Dios! ¿Se da cuenta o no? Esa mujer contando el testimonio de su hijo. Ahora su hijo está trabajando, dice. Y tuvo un accidente ya. Sus compañeros lo han hecho vivir, dice, echando aire. Estaba muerto prácticamente. Y ellos lo han hecho vivir. Ella oró y Dios puso su mano ahí. Entonces lo resucitó. Ya, y ahora se fue a verlo, dice que lo llevaron mal. Al hospital se fue a verlo, lo encontró fuera del hospital que ya no tenía nada, ya estaba sano para la gloria del Señor. ¿Se da cuenta o no? ¿Qué es confiar en Dios? Así es, oyente de la radio, usted que está escuchando, no se quede solamente escuchando los milagros, sino que también venga a la iglesia Pentecostal La Cosecha y tenga un encuentro con el Señor Jesucristo. Aquí tenemos campaña, oyentes, todos los días miércoles, viernes y domingo, en 2 horas, 8 de la mañana y 1 de la tarde. Los días lunes, culto de doctrina, 8 de la mañana y 1 de la tarde, culto de predicación de la palabra de Dios y oraciones por los enfermos. Venga, oyente, estamos ubicados en el sector La Huaca, carretera que viene de Olmos hacia el Imperial, pasando el vivero, Imperial, hay un letrero que dice bienvenidos a la iglesia Pentecostal La Cosecha, donde todos son bienvenidos, la entrada es libre para todos. Sigan escuchando el programa La Voz de Salvación. ¡Aplauso para Cristo Jesús! ¡Aplausos!

0: La hora exacta son las 10 de la mañana con 18 minutos, 10 de la mañana con 18 minutos, a través del programa La Voz de Salvación de la Iglesia Pentecostal La Cosecha. Así es, oyente de la radio, escuchando milagros que acontecen en la Iglesia Pentecostal La Cosecha aquí en Olmo los días miércoles. Oyente, prepárese usted también, venga para que usted tenga un encuentro con el Señor Jesucristo en la Iglesia Pentecostal La Cosecha, donde todos son bienvenidos. Estamos ubicados en el sector La Huaca, carretera al Imperial, carretera que viene de Olmos hacia el Imperial, pasando el vivero al Imperial. Hay un letrero que dice bienvenidos a la Iglesia Pentecostal La Cosecha, donde todos son bienvenidos, entrada libre para todos. Le invitamos, oyente, para este día lunes, el culto de doctrina a partir de las 8 de la mañana y a partir de la 1 de la tarde, culto de predicación de la palabra de Dios y oraciones por todos los enfermos.
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0: Prepárese, oyente, prepárese para que usted nos visite a la casa de Dios, Iglesia Pentecostal La Cosecha, aquí en Olmos este día lunes. Seguimos, oyente, seguimos con el programa La Voz de Salvación. Vamos a seguir escuchando más del poder de Dios, más del poder de Dios que acontece en la Iglesia Pentecostal La Cosecha. Escuche, oyente, del programa La Voz de Salvación.
2: Oyente, la radio, pues ahora por los enfermos aquí en la Iglesia Pentecostal La Cosecha hoy día, gloria al Señor, lunes 18 de mayo de este año 2026, aquí en la Iglesia Pentecostal La Cosecha, aquí en Olmos. Vamos a preguntar su nombre a esta mujer. ¿Cuál es su nombre y usted?
3: Magdalena Nunura.
2: Cuéntenos qué milagro acaba de recibir hoy día, lunes 18 de mayo de este año 2026, aquí en la Iglesia Pentecostal La Cosecha, aquí en Olmos. ¿De qué te sanaste?
3: Bueno, yo amanecí que me dolía la cabeza, pero venía así con dolor de cabeza, pero cuando llegaba a la banca me agarraba un dolor del cerebro. Ya no soportaba el dolor del cerebro, me quería salir. Y le dije a la hermana, te compadecieras, me pusieras la mano al cerebro. Ella me ha orado y me ha pasado y está hasta que ahorita venía y ahorita sí ya me quitó el dolor del cerebro del todo.
2: ¿Ya no tiene dolencia?
3: Ya no tengo ardencia, que tenía feo la ardencia.
2: ¿Era fuerte?
3: Sí, era como, me cuenta, me pasaba candela aquí, este pedacito de...
2: ¿Y ahora?
3: Y ahorita ya no, ya estoy sana.
2: ¿Quién le sanó?
3: Cristo Jesús.
2: ¿En qué iglesia?
3: De Pentecostal La Cosecha.
2: ¿Contenta,
3: alegre? Sí, agradecida de mi Dios.
2: Confiero su nombre.
3: Magdalena Nunura.
2: Gracias por su testimonio. Estaba haciendo aplausos para Cristo Jesús. ¡Aleluya! ¡Gloria a Dios! Milagros, sanidades, liberaciones. Aquí en la Iglesia Pentecostal La Cosecha hoy día, lunes. Estamos de fecha 18 de mayo de este año 2026. Seguimos conversando. Acerque para acá, niña. ¿Cuál es su nombre y usted?
4: Kiara Yamelí.
2: Cuéntenos, ¿qué pasaba con usted? ¿Qué milagro que ha recibido hoy día, lunes 18 de mayo de mayo del año 2026, aquí en la Iglesia Pentecostal La Cosecha en Olmo? ¿De qué te sanaste?
4: Yo tenía zafado mi brazo, se me salía un hueso y cada vez más días me dolía más, ya no sabía qué hacer, hasta hoy que ya ahorita se me calmaba el dolor que tenía.
2: ¿Tenía qué?
4: Dolor de aquí, que mi hueso se zafaba.
2: ¿Se zafaba su hueso? ¿Y ahí cómo sabe que se zafaba?
4: Porque acá esto me dolía, toitito, casi sentía el hueso.
2: ¿Y ahora no podía levantar el brazo?
4: No, sí podía, pero aquí me dolía cuando se zafaba aquí.
2: ¿Y ahora?
4: Ya no me duele.
2: ¿Nada?
4: No.
2: ¿Quién te sanó?
4: El Señor Jesucristo.
2: ¿En qué iglesia?
4: Pentecostal La Cosecha.
2: ¿Y cuánto tiempo con esa enfermedad?
4: Ya llevaba más de 2 meses ya.
2: ¿Más de 2 meses con su brazo que le dolía así, su hombro?
4: Sí.
2: Le dolía bastante y ahora ya no sabía qué hacer.
4: Ya no sabía qué hacer.
2: Ya, ¿y ahora ya está sana?
4: Sí.
2: Venimos al culto de doctrina hoy día lunes y después de las oraciones de los hombres de hoy ya está sano.
4: Sí.
2: ¿Contenta, alegre?
4: Sí.
2: Contenta y alegre. ¿Confira tu nombre?
4: Kiara Maco.
2: Damos gracias por su testimonio. ¡Aplausos para Cristo Jesús! ¿Se da cuenta o no? Esa niña dice con su hombro acá que le dolía, su hueso se le salía. 2 meses, dice, una fuerte dolencia. Ahora dice que ha venido acá hoy día lunes en el culto de doctrina y ya está sana y curada para la gloria del Señor Jesucristo. ¿Quién la sanó? El Señor Jesucristo, ¿ya? El Señor Jesucristo sana de cualquiera sea su enfermedad. Oyente de la radio, no se quede solamente escuchando los milagros, sino que también lo invitamos para que usted venga y tenga un encuentro con el Señor Jesucristo. Estamos ubicados aquí en el sector La Huaca, carretera al Imperial, pasando el vivero al Imperial. Hay un letrero que dice, bienvenidos a la Iglesia Pentecostal La Cosecha. Venga, oyente, y tenga un encuentro con el Señor Jesucristo. Los días de campaña, miércoles, viernes y domingo en dos horarios, 8:00 a.m. y 1:00 p.m. Los días lunes, culto de doctrina, 8:00 a.m. y a partir de 1:00 p.m, culto de predicación de la palabra del Señor y oraciones por los enfermos. Vengo bien, seguimos conversando. ¿Cuál es su nombre y usted?
5: Martina Peña.
2: Cuéntenos qué milagro acaba de recibir hoy día, lunes 18 de mayo, aquí en la iglesia Pentecostal La Cosecha, aquí en Olmo. ¿De qué se nace?
5: La cabeza me dolía desde las 12, uy, se me dolía mi cabeza, pero gracias a Dios con las oraciones ya no tengo. Ya no.
2: ¿Le dolía su cabeza?
5: Sí, la cabeza me dolía.
2: ¿Cuánto tiempo?
5: Recién que he venido ahora.
2: Y le agarró el dolor de cabeza y ahora después de las oraciones de los hombres, Dios, ¿cómo está?
5: Tranquilo, con el
2: favor. ¿Sana?
5: Sana y curada.
2: ¿Quién le sanó?
5: Cristo Jesús.
2: ¿Qué iglesia?
5: Pentecostal La Cosecha.
2: Confirma tu nombre.
5: Martina Peña.
2: Gracias por su testimonio. Aplauso para Cristo Jesús. Milagros, sanidades, liberaciones en la iglesia Pentecostal La Cosecha, aquí en Olmos. Hoy día lunes, 18 de mayo de este año 2026. Amén. Seguimos conversando. ¿Cuál es su nombre y usted?
6: Antonio Mendoza. Yo soy...
2: Ya, cuéntenos qué milagro acaba de recibir hoy día, lunes 18 de mayo de este año 2026, aquí en la iglesia Pentecostal La Cosecha en Olmos. ¿De qué se nace?
6: Yo estaba como loco, pensaba mucho cosas malas y bueno, si ya andaba loco ya, en 15 días ya, esto ya me sonaba feo, lo sentí, ¿no? Ya me caía y entonces me venía para acá y estaba rezando con mucha fe y una voz me dice, di que ya está sano. Claro que es Jesucristo, pues, porque al decir que yo estoy sano, porque ya estoy bien, pues.
2: Ya está sano.
6: Sí, así me...
2: Ya está bien, ya no está loco.
6: Ya de aquí tuve falta llegar a mi casa, pero el espíritu me avisó, pues, que ya estoy bien, pues.
2: Andaba como loco, dice.
6: Sí, como loco, hermano, yo.
2: ¿Zumbaba los oídos?
6: Me zumbaba, no podía.
2: ¿Y ahora?
6: Cuando hablaba, parecía que me reventaba, porque así ya.
2: ¿Y ahora de nada?
6: Y ahorita ya tengo más valor, ya.
2: Ya está sano.
6: Ya estoy sano.
2: Claro. Y una voz que le dice, di que está sano.
6: Sí, sí, dijo, es Dios, pues, es Diosito.
2: Porque... Es, no es Diosito, sino el Señor Jesucristo, es Dios. Dile Dios, no Diosito, ¿ya?
6: Ya.
2: Dios.
6: Diosito.
2: Diosito, no, Dios.
6: Dios me curó. Ya,
2: Dios te sanó. ¿En qué iglesia?
6: Primera vez.
2: Primera vez, ya, no te pongas esa gorra, porque si no, no te pongas esa gorra, porque esa gorra, es, cómprate un sombrero y te pones sombrero. Sí, esa gorra, por eso te vuelves... zumbido de los oídos, de su cabeza, ¿ya? Lo importante es que ahora ya no está, ya está sano.
6: Más después sí puedo ponerme.
7: Ya, este...
2: ¿Ahora ya está sano?
6: Sí, cuando descansaba ya sentía más valor y acá dijo la voz, di que ya está sano, me repetía cada rato, es Dios.
2: Ya, ese es Dios, di que está sano y ya está sano.
6: Sí, pues, y tengo que decir que estoy sano porque hay que decir así para sanar bien, pues.
2: Ya está sano, confiera tu nombre.
6: Antonio Mendoza.
2: Gracias por su testimonio. Toma tu asiento. Aplauso para Cristo Jesús. ¿Se da cuenta, no? Un hombre loco dice que estaba y ahora ya no está loco. Para la gloria del Señor Jesucristo. Gloria a Dios. Oyente de la radio, usted que nos está escuchando a través del programa La Salvación, no se queda tan solamente escuchando. Le invitamos para que usted venga a la iglesia Pentecostal La Cosecha y tenga un encuentro con el Señor Jesucristo. Está escuchando ahí, oyente, que ese hombre estaba loco y fue a las oraciones de los hombres de Dios. Ya está sano y curado para la gloria del Señor Jesucristo. Oyente, aquí tenemos campaña los días miércoles, viernes y domingo, dos horarios. 8:00 a.m. y 1:00 p.m. Los días lunes, culto de doctrina, 8:00 a.m. y a partir de la 1:00 p.m, culto de predicación de la palabra de Dios y oraciones por todos los enfermos. Vengo, oyente, estamos ubicados en el sector La Huaca, carretera al Imperial, pasando el vivero al Imperial en el letrero que dice bienvenidos a la iglesia Pentecostal La Cosecha, donde todos son bienvenidos a la entrada libre para todos. ¡Aplausos para Cristo Jesús!
8: 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Mayor referencia, oyente, pasando el vivero El Imperial, a la mano izquierda hay un letrero que dice bienvenidos a la Iglesia Pentecostal La Cosecha. Juntamente con ese letrero se encuentra un callejón y usted hace su ingreso libremente y a pocos metros hacia adelante se encuentra el amplio local de la Iglesia Pentecostal La Cosecha. donde oyentes se realizan campañas de predicación de la palabra de Dios, de milagros y sanidades en ayunos y oraciones los días miércoles, viernes y domingo en el horario de 8 de la mañana y 1 de la tarde, y 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Le invitamos a todos los oyentes a buscar a Dios en la iglesia pentecostal La Cosecha en Olmos. Todos son bienvenidos en el nombre de nuestro Señor y Salvador Jesucristo, y la entrada es totalmente libre para todos. Dios bendiga a todos los oyentes. Yeah.

0: 10:33.
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3: 10:37.
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0: 10:44.
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2: Exacta, son las 10:44 en el programa La Voz de Salvación de la Iglesia Pentecostal La Cosecha. Así soy oyente y nos digo escuchando alabanzas para nuestro Dios, himnos que se encantan en la Iglesia Pentecostal La Cosecha. Así soy oyente del programa La Voz de Salvación. Usted también quiere cantar alabanzas, quiere cantar himnos, lo invitamos, oyente, para que usted venga a la casa de Dios, Iglesia Pentecostal La Cosecha. Oyente, lo invitamos. Prepárese por este día lunes. Este lunes estamos de fecha 8 de junio de este año 2026. Lo invitamos para que usted nos visite la casa de Dios, Iglesia Pentecostal La Cosecha, aquí en Olmos. Estamos ubicados en el sector La Huaca, carretera que viene de Olmos hacia el Imperial, pasando el vivero del Imperial hacia la mano izquierda. Hay un letrero que dice "Bienvenidos a la Iglesia Pentecostal La Cosecha". Junto a ese letrero hay un callejón, oyente, donde usted puede ingresar ese callejón, camina aproximadamente unos 200 metros y va a encontrar el amplio local de la Iglesia Pentecostal La Cosecha. Vengo, oyente, a las 8 de la mañana se inician las oraciones del culto de doctrina. A las 7 de la mañana ya están abiertas las puertas para que usted haga su ingreso a la Iglesia Pentecostal La Cosecha. La entrada no se le cobra, las oraciones tampoco no se le cobra por su enfermedad. Vengo, oyente católico, libre pensadario, usted que está sufriendo de muchas enfermedades, está padeciendo de muchas dolencias, ha gastado mucho dinero en la ciencia médica, en los brujos, y no encuentra su sanidad, le invitamos para que usted nos visite a la casa de Dios, Iglesia Pentecostal La Cosecha. Venga, oyente, venga, la entrada libre para todos. Usted que tiene cáncer, está paralítico, está cojo, usted que tiene tumor, está sufriendo la epilepsia, está sordo, está ciego, venga creyendo en Dios, que Dios le va a sanar en la Iglesia Pentecostal La Cosecha. Hora exacta, son las 10:46. Seguimos con el programa La Voz de Salvación.
3: Pero los que fueron esparcidos iban por todas partes anunciando el Evangelio. Entonces Felipe, descendiendo a la ciudad de Samaria, les predicaba a Cristo. La gente, unánime, escuchaba atentamente las cosas que decía Felipe, oyendo y viendo las señales que hacía.

0: Jesús, ¿quién paró Jesús? Gloria a Dios, gloria a Dios, gloria a Dios. Dando voces, salga diablo. Dando voces, desespérate. Desespérate, Satanás. Sal de esa mujer. Salga ahora, cae por tierra. Sal demonio. Quema, quema, quema, quema Jesús. Quema Jesús, quema Jesús. Va saliendo, va saliendo, va saliendo, va saliendo. Salga, dando voces, diablo. Dando voces, salga. Quémalo, Señor Jesús. Quémalo, diablo. Salga, demonio. Salga. Dando voces, salga. Sal ahora, Satanás. Salga, arroja sobre ahí fuera. Vuelta para afuera. Arroja para afuera. Vuelta para afuera. Quema, quema, quema, quema Jesús. Quema Jesús, quema Jesús. Gritando, dando voces. Salga, Satanás. Dando voces, salga, diablo. Caigas por tierra. Sal, demonio. Sal de esta mujer. Dando voces, salga. Está descubierto, Satanás. Señor Jesús, manda más fuego. Mándale más fuego, Señor. Anda más fuego, sí. Atorméntalo. Atorméntalo. Gritando tienes que salir. Dando voces. Dando voces. Desespérate ahora. Quema, Señor Jesús. Quema al diablo. Libera, libera, libera, Señor. Libera, Padre. Oyente de la radio, no se asuste. Comienza las liberaciones. Hoy día lunes, aquí en el culto de doctrina. Lunes 23 de febrero de este año 2026. Demonio, ¿qué te está pasando? Habla más claro. Habla claro. Los oyentes del programa La Voz de Salvación quieren escuchar. Habla claro, Satanás. Espérate ahora. ¿Qué gritas, diablo? ¿Qué te está pasando? ¿Qué te está pasando? ¿Qué te está pasando, Satanás? ¿Por qué gritas? Espérate ahora. No se asuste, oyente, no se asuste. Son las liberaciones aquí en la iglesia Pentecostal La Cosecha, aquí en Olmos. Libera, libera, libera, Señor. Gloria a Dios, gloria a Dios. Caigas por tierra. Te vas por tierra. Te vas por tierra. Deja libre esta mujer. Deja libre, Satanás. Sujétate, que el hombre. Cae por tierra. Cae por tierra. Cae por tierra. Cae por tierra. Cae por tierra, diablo. Cae por tierra. Cae por tierra. Cae por tierra. Gloria, gloria, gloria, gloria, gloria, gloria a Dios. Gloria, gloria, gloria, gloria, gloria a Dios. Gloria a Dios, gloria a Dios, gloria a Dios. Va saliendo, va saliendo, va saliendo. Oyente, la radio está aconteciendo hoy día lunes. Lunes 23 en el culto de doctrina, 23 de febrero. De este año 2026, aquí en la iglesia Pentecostal La Cosecha, aquí en Olmos. Libera, libera, libera, libera, Señor. Libera, Padre, libera, Señor. Gloria, gloria, gloria, gloria, gloria a Dios. Gloria, gloria, gloria a Dios. Va saliendo, va saliendo, va saliendo, va saliendo. Libera, libera a esta mujer. Liberta, Padre. Liberta a esta mujer. Sala dando voces. Dando voces, salga, diablo. Salga, demonio. Quema, Jesús. Quema, Jesús. Quema, Jesús. Desespérate, Satanás. Desespérate, diablo. Dando voces tiene que salir. Brujería del diablo. Te vas por tierra. En el nombre de Cristo, arroja para afuera. Bota para afuera esa brujería. Bota para afuera. Arroja para afuera. Quema, quema, quema, quema Jesús. Quema Jesús. Quema Jesús. Bota para afuera. Oyente, la segunda mujer que está arrojando brujerías. Quema Jesús, quema Jesús. Sal, demonio. Bota para afuera. Arroja para afuera. Quema Jesús, quema Jesús, quema Jesús. Libera, libera, Señor. Bota para afuera. Arroja esa brujería para afuera. Bota esa macumbería, esa brujería, chico, mi bebida. Bota para afuera. Espérate ahora. Quémalo, Señor Jesús. Quémalo, diablo. Quema, quema, quema, quema Jesús. Quema Jesús, quema Jesús. Libera, libera, libera, Señor. Libera, Padre Santo, libertad, Señor. Salga dando voces, diablo. Salga, demonio, dando voces. Quémalo, Señor Jesús. Desespérate ahora. Sal, demonio, cae por tierra. Cae por tierra, diablo. Quémalo, Señor Jesús. Cae por tierra. Te vas por tierra. En el nombre de Cristo. ¡Sí! Cae por tierra. Gloria, gloria, gloria, gloria, gloria, gloria a Dios. Gloria, gloria, gloria, gloria, gloria a Dios. Gloria a Dios, gloria a Dios, gloria a Dios. Libera, libera, libera, Señor. Gloria a Dios, gloria a Dios, gloria a Dios. Aleluya, aleluya, aleluya. Oyente, el programa La Voz de Salvación. Hemos orado por los enfermos. Aquí en la iglesia Pentecostal La Cosecha, aquí en Olmos, hoy día, lunes, en el culto de doctrina. Vamos a preguntar el nombre. ¿Cuál es su nombre y usted?
1: Eddie.
0: Cuéntenos qué milagro nos quieres contar por los oyentes del programa La Voz de Salvación. Aquí en la iglesia Pentecostal La Cosecha, hoy día, lunes 23 de febrero de este año 2026. Cuéntenos el milagro.
1: El doctor me dieron informe que mi hijita tenía puntito el corazón.
0: El doctor le dijo que su niña estaba enferma del corazón.
1: Tenía puntitos.
0: ¿Un punto?
1: Sí. Yo se llama Yo entraba a ver la visita.

0: entraba, yo le oraba a mi hijita, y a los 3 días, 4 días, el doctor Huerta le iban a sacar la ecografía, ya me dijeron que ya no tenía nada, estaba todo bien.
1: Doctor le dijo que su hija tenía puntos en el corazón y usted orando a Dios y ahora ya le volvieron a sacar examen, ya no tiene.
0: Ya no, me dijo el doctor, está todo bien ya.
1: Todo bien.
0: Sí.
1: ¿Quién hizo el milagro?
0: Dios Jesucristo.
1: ¿En qué iglesia?
0: Pentecostal la cosecha.
1: Contento, alegre usted.
0: Sí, estoy contento y alegre.
1: Contento y alegre. ¿Está sana su hija?
0: Sí, ahora está sana, mi hija.
1: Sana y curada. ¿Quién la sanó?
0: Señor Jesucristo.
1: El Señor Jesucristo. Confiera tu nombre.
0: Eddie.
1: ¿Y de su hija?
0: Génesis Belén.
1: Damos gracias por su testimonio. Toma tu asiento. Aplauso para Cristo Jesús. Aleluya. Gloria a Dios. Milagro, liberaciones aquí en la iglesia Pentecostal La Cosecha, aquí en Olmos, hoy día lunes, en el culto de doctrina. Oyente de la radio, aquí tenemos campaña los días miércoles, viernes y domingo en dos horarios, 8 de la mañana y 1 de la tarde. Vengo oyente con toda la familia, venga también a buscar a nuestro Dios aquí en la iglesia Pentecostal La Cosecha. La dirección, sector La Huaca, carretera El Imperial, pasando el vivero, el Imperial. Hay un letrero que dice: bienvenidos a la iglesia Pentecostal La Cosecha, donde todos son bienvenidos, católicos, libres, pensadores, creyentes de otras dominaciones. Venga y tenga un encuentro con el Señor Jesucristo aquí en la iglesia Pentecostal La Cosecha. Seguimos conversando. ¿Cuál es su nombre usted?
2: Victoria Ventura.
1: Cuéntenos qué milagro que va a recibir hoy día lunes, que estamos 23 de febrero de este año 2026 aquí en la iglesia Pentecostal La Cosecha en Olmos. ¿De qué te sanaste?
2: Quiero dar mi testimonio, diácono, que he estado enferma con un brazo que no podía levantarlo. Y ahí he hecho un voto de 50 soles, no me respondía. Lo aumenté a 100 soles, he hecho mis ayunos por mi brazo. Gracias a Dios ya me ha soltado mi brazo.
1: Su brazo, no, ese izquierdo, ¿no podía o qué?
2: No podía levantarlo.
1: ¿No podía levantarlo por arriba?
2: De acá, sí.
1: ¿Y ahora?
2: Y ahora
1: Ahora levántalo en el nombre del Señor. ¿No podía levantarlo así? No podía, y ahora lo está levantando. ¡Aplauso para Cristo Jesús! ¡Aleluya! ¿Se da cuenta o no? Esta mujer dice que no, su brazo no podía levantarlo. Y ahora lo está levantando para arriba ya, porque ya el Señor le sanó. ¿Y cuánto tiempo con esa enfermedad?
2: ya es tiempo, diácono, ya será como 5 años. Yo lo hacía oración, ayunos, me pasaba y volvía, me pasaba y volvía. Es que no daba mi testimonio, pues. Por
1: Y
2: eso,
1: ahora ya está sana.
2: ahora ya me sané. Estoy agradecido a Dios que me sané.
1: Agradecido a Dios y está testificando para la gloria de Dios.
2: Sí, Dios está.
1: Ahora ya está sana.
2: Sí, ahora ya me sané de mi brazo.
1: Ya le sanó. Confirma tu nombre.
2: Victoria Ventura. También quiero dar otro testimonio.
1: Otro testimonio. A ver, cuéntenos el otro testimonio.
2: Tenía una vaquita que me había arriscado, no lo podía cazar, se corría como que ni fuéramos por amarrarlo, pues así lo cultivamos y no podíamos cazar. Entonces hice un voto de 10 soles y 2 días de ayuno. Ahora mi vaca ya se mansó.
1: Ya se amansó.
2: Sí,
1: ¿Quién amansó su vaca?
2: el Señor Jesucristo me ayudó.
1: Conténtale.
2: Contento, alegre, agradecido, Dios de los cielos.
1: Confirma tu nombre.
2: Victoria Ventura Martínez.
1: Gracias por su testimonio. Estamos haciendo aplauso para Cristo Jesús. ¿Se da cuenta o no? Esa mujer dice que estaba enferma 5 años, que no podía levantar su brazo. Ahora está sana y curada para la gloria del Señor Jesucristo. Y no solamente eso, dice que tenía una vaca, dice, que se le corría, no se le dejaba empuñar. Hizo su voto de 10 soles y ayunos, y ahora su vaca está mansa, dice. Está como la que le dijeron, oye, amarra a tu chancha que muerde la gente. La hermana dice, pensando, dice, mejor mato a la chancha. Después dice, mejor le doy un poco de agua orada para que ya no muerda la gente. Le dio un poco de agua orada y la chancha tranquila en su casa, mansa, ya no mordía a la gente. ¿Ya? Mire lo que hace Dios. ¿Quién vive? A su nombre. Esa mujer dice que se le corría la vaca, no se dejaba agarrar. Hizo un voto, 10 soles, ayunó. Ahora su vaca tranquila, mansa, la agarra, la suelta, se va al campo y regresa. Imagínense lo que hace Dios. Así es, oyente del programa La Voz de Salvación. Le invitamos, venga a la iglesia Pentecostal La Cosecha. Estamos ubicados en el sector La Huaca, carretera al Imperial, pasando el vivero al Imperial. Hay un letrero que dice: bienvenidos a la iglesia Pentecostal La Cosecha. Dios los bendiga a los oyentes. Aplauso para Cristo Jesús.

0: La hora exacta son las 10 de la mañana, 10 de la mañana con 58 minutos, 10 de la mañana, 58 minutos. El programa La Voz de Salvación de la Iglesia Pentecostal La Cosecha. Así soy el programa La Voz de Salvación. Hoy nos vienen escuchando los milagros, liberaciones, milagros que acontecen en la Iglesia Pentecostal La Cosecha. Los oyentes de la radio no se queda solamente escuchando los milagros, sino que también lo invitamos para que usted nos visite la Iglesia Pentecostal La Cosecha aquí en Olmos. Estamos ubicados en el sector La Huaca, carretera que viene de Olmos hacia el Imperial, pasando el vivero El Imperial. A la mano izquierda hay un letrero que dice bienvenidos a la Iglesia Pentecostal La Cosecha. Y junto a ese letrero hay un callejón oyente, puede entrar ese callejón, camina aproximadamente unos 200 metros y va a encontrar el amplio local de la Iglesia Pentecostal La Cosecha, donde todos son bienvenidos, la entrada es libre para todos. Estamos oyentes para este lunes 8 de junio, a partir de las 8 de la mañana, el culto de doctrina, a partir de las 8 de la mañana y a partir de la 1 de la tarde, culto de predicación de la palabra de Dios. Venga oyente, y oraciones por los enfermos, venga este día lunes, venga, usted no se quede por nada en casa, venga para que usted tenga un encuentro con nuestro Señor y Salvador Jesucristo en la Iglesia Pentecostal La Cosecha. Todos son bienvenidos, la entrada es libre para todos. Atención, usted que nos está escuchando por Tongo Rapper, la Iglesia Pentecostal La Cosecha en Tongo Rapper realiza culto de jóvenes y para niños hoy día a partir de la 1 de la tarde. Oyente de la radio, usted que nos está escuchando por Tongo Rapper, le invitamos a usted que nos está escuchando por Tongo Rapper y todos sus anexos, caseríos cercanos, oyente, le invitamos a participar del culto de jóvenes y para niños hoy día a partir de la 1 de la tarde. Estará un hombre de Dios predicando, un siervo de Dios joven predicando la palabra de Dios y orando también por todos los enfermos. Atención, atención, usted que nos está escuchando por el Cardal Alto en Salas, la Iglesia Pentecostal La Cosecha realiza culto hoy día a partir de las 2 de la tarde. Le invitamos, oyente, usted que nos está escuchando por el Cardal Alto en Salas, le invitamos a buscar a Dios hoy día a partir de las 2 de la tarde. Se realiza culto en la Iglesia Pentecostal La Cosecha ahí en el Cardal Alto en Salas. Le invitamos a usted que nos está escuchando por el Cardal Alto en Salas a partir de las 2 de la tarde. Culto que realiza la Iglesia Pentecostal La Cosecha ahí en el Cardal Alto en Salas. Todos quedan invitados, católicos, libres pensadores, creyentes de otras dominaciones. Son las 11 de la mañana. 11 de la mañana con un minuto. 11 de la mañana con un minuto. Oyente del programa La Voz de Salvación.
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0: Es así, oyente, el programa La Voz de Salvación, como estamos llegando a la parte final del programa La Voz de Salvación de la Iglesia Pentecostal La Cosecha. Oyente de la radio, invitándolos a escucharnos el día de mañana domingo a partir de las 9 de la mañana hasta la 1 de la tarde. La Iglesia Pentecostal La Cosecha con su sede nacional, Chosica del Norte de la Victoria, a la altura del Paradero Morante. Tenemos cultos todos los días, 8 de la mañana y 1 de la tarde. También estamos con la Iglesia Pentecostal La Cosecha en Juan Fanny, en Chiclayo. Cultos todos los días en tres horarios, 8 de la mañana, 11 de la mañana y 2 de la tarde. Invitamos oyente, usted que nos está escuchando, visite la Iglesia Pentecostal La Cosecha. Aquí en Olmo estamos con la Iglesia Pentecostal La Cosecha en el sector La Huaca, carretera que viene de Olmos hacia el Imperial, pasando el vivero al Imperial. Hay un letrero que dice bienvenidos a la Iglesia Pentecostal La Cosecha. Días de campaña los días miércoles, viernes y domingo en dos horarios, 8 de la mañana y 1 de la tarde. Los días lunes, culto de doctrina, 8 de la mañana y a partir de la 1 de la tarde, culto de predicación de la palabra de Dios y oraciones por todos los enfermos.
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0: El presidente y fundador de la Iglesia Pentecostal La Cosecha es el siervo de Dios, Pastor Francisco Córdoba Rodríguez. Habló para con vosotros, su hermano y amigo en Cristo Jesús, segundo More. Puse aquí, me despido de todos los oyentes del programa La Voz de Salvación, con la paz de nuestro Señor y Salvador Jesucristo. Invitándonos a escucharnos el día de mañana a partir de las 9 de la mañana hasta la 1 de la tarde. Dios le bendiga a todos los oyentes del programa La Voz de Salvación.

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1: 11:04.
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0: 11:36.
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1: Son las 12 del mediodía y 3 minutos.

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1: Son las 12 del mediodía y 27 minutos.
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0: Son las 12 del mediodía y 34 minutos.
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0: Son las 12 del mediodía y 46 minutos.
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0: Son las 12 del mediodía y 46 minutos.

0: Son las 12 del mediodía y 53 minutos.
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0: Son las 12 del mediodía y 53 minutos.

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1: Una y 11 minutos.
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1: Una y 11 minutos.

0: 1:14.
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0: 1:15.

0: 21 minutos.
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0: Una y 21 minutos.

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0: 1:46.
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0: 1:46.

0: 51 minutos.
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0: Una y 51 minutos.

0: gente pueda disfrutar de ese momento, de ese instante agradable. ¿Qué tal noche? Pero estamos recontra contentos, somos felices.
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1: Dos y un minuto.
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1: Dos y dos minutos.

0: 2:11.
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0: Tremendo clásico. Uno de los grandes éxitos del recuerdo del grupo 5 para toda la gente sabrosa del norte.
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0: 2:28 minutos.
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0: 2:28 minutos.

0: 2:33.
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0: 2:33.

0: ¿Dónde están esos aplausos?
1: 2:37.
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0: 8:42.
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0: 2:43.

0: Escúchalo. Vamos a bailar.
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0: 3 y 17 minutos.
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0: 3 y 18 minutos.

0: 3:21.
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0: 3:21.

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1: 3 y 27 minutos.
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1: 3 y 27 minutos.

0: 3:51.
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0: 3:51.

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2: 3:59 minutos.

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1: ¡Huracán! 4 y 7 minutos.

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1: 4 y 10 minutos.

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1: 4:31 minutos.

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1: 4:41 minutos.

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1: 4:47 minutos.

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2: 5 y 1 minuto.

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2: 5 y 15 minutos.

0: 5 y 20 minutos.
1: Para que te diviertas, pasaje 2.

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1: 5 y 35 minutos.

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1: 5 y 44 minutos.
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1: 5 y 52 minutos.

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2: 6.

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2: 6:12.

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1: 6 y 16 minutos.

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